Florencia y compañía, sí, tarde, ya bastante lluviosa, también en el centro de Toluca, ya se dejó venir la lluviecita, así que ténganlo en cuenta, queridos conductores, Uber, Didi, taxi, transporte público, ¿tú a qué escudería perteneces? Dinos por dónde sí, por dónde no transitar en la ciudad, en algunas zonas, si hay carga vehicular pesada, si hay un semáforo descompuesto, o cierre de circulación, mándanos tu nota y participa con nosotros. Súmate a la conversación a través de tu radio, te recuerdo contigo hasta las 9 de la noche. Mi nombre es Marina y las sorpresas no paran en tu radio. 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

0: Escuchamos a Sam Smith con My Guy, que qué increíble le fue a Sam Smith en sus conciertos en nuestro país. Una voz privilegiada, la música es de Sam Smith, es un apapacho al oído, al corazón y al alma, definitivamente. Son las 6:15, está sintonizando Radio Disney Toluca y tenemos regalitos. Queremos que te vayas a disfrutar de una buena peli en Cinépolis Plaza Mía, Zinacantepec. Hay de todo en cartelera, de todo un poco. Y lo mejor es que aquí tú puedes elegir tanto la peli, como el día, como el horario que mejor te quede. Por si tienes chamba, planes en familia o a quien quieras invitar. No, es que queda más el miércoles, jueves. Aquí no hay regla. Tú puedes elegir el día, la hora y, por supuesto, qué peli quieres ver en pantalla grande. Cinépolis Plaza Mía, Zinacantepec, que te espera con los brazos abiertos de par en par y que no te puedes perder también de disfrutar un buen combo con unas palomitas, algo fresco para tomar y, por supuesto, todas las delicias que encontramos en la dulcería de Cinépolis. Quédate atento porque en breve vamos a ver quién resulta ganador o ganadora. ¿Qué tienes que hacer para participar? Enviar tu RD Paz al 722-454-1021.
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0: Nada más tu RD Paz. Y luego mantenerte atento porque chance y eres seleccionado y recibes una llamada por parte de la cabina de tu radio. Así que presta mucha atención, manda tu RD Paz y mantente muy, muy atento. Te dejamos con más música. Esta canción que es exquisita, es de Siddhartha. Que, por cierto, qué gran fin de semana. El 3 y 14 de septiembre, que estuvo en el Palacio de los Deportes, precisamente ayer publicaba un video de todo lo que se vivió en sus redes sociales, todo lo que se vivió en el Palacio de los Deportes. Así se sintió el Palacio de los Deportes todavía tratando de asimilar todo lo que vivimos junto a ustedes. Ciudad de México, gracias por una noche que se quedará en mi memoria por y para siempre. Son las palabras de Siddhartha. I am Siddhartha, así lo encuentras en Instagram para que cheques este video que es mágico y que también estuvo, por cierto, acá en el Teatro Morelos en Toluca. Síguelo en redes y a nosotros como @RadioDisneyMX, pedacito de mi corazón.

0: FM, en tu vida un lugar, dicen los Caligaris. Con Pati Cantú se llama Viento a tu favor. Y qué manera de arrancar la semana con tantas sorpresas a través de tu radio, de Radio Disney Toluca, que siempre buscamos apapacharte, buscamos consentirte, buscamos la oportunidad de que te lleves sorpresas únicas, que disfrutes con los tuyos y, por supuesto, que la pases bien y que escuches también excelente música. Oigan, pues, precisamente en esta hora queremos regalarte acceso doble para nada más y nada menos que Cinépolis Plaza Miacina Cantepec para disfrutar una buena peli. Y ya comenzamos a realizar las llamadas. A ver, a ver, a ver. Oye, querido Bertano, ¿cómo estás? Bienvenido al 102.1, qué placer saludarte.
1: Igualmente, Marina, muy buenas tardes.
0: Buenas tardes, ¿nos escuchas desde?
1: Desde Tenango del Valle.
0: En Tenango, muy bien. Y participas, quieres participar por acceso doble para Cinépolis Plaza Miacina Cantepec, ¿verdad?
1: Claro que sí.
0: Ok, la dinámica es muy sencilla, querido Bertano. Simplemente vamos a cronometrar la conversación, un minuto en el cronómetro. Vamos a sostener tú y yo una conversación rápida, fluida, bonita, en la que tú tienes prohibido decir la palabra sí y la palabra no. ¿Estás listo?
1: Entendido.
0: Ok, perfecto. Corre el minuto a partir de ahora. A Bertano, ¿viniste preparado para ganar?
1: Como siempre.
0: Excelente. Oye, ¿y escuchas Radio Disney todo el día?
1: Todos los días.
0: Perfecto. Y cuéntanos, ¿has programado algún despertador?
1: En alguna ocasión.
0: Órale, muy bien. Y de ser ganador para estos accesos de Cinépolis Plaza Miacina Cantepec, ¿a quién invitarías?
1: A mi esposa.
0: ¿A tu esposa? ¿Por qué? ¿Un motivo en especial o simplemente para pasar un buen rato?
1: Porque en este mes en especial es nuestro segundo aniversario de casados, entonces sería una buena manera de iniciar el festejo.
0: ¡Órale, qué padre! Oye, y cuéntame, por último, ¿has ido al cine en este mes?
1: Claro que...
0: ¡A Bertano! ¡No! Todo iba muy bien, a Bertano. Oye, queridísimo, pues te quedaste sin palabras, pero mantente muy atento porque se vienen más oportunidades de ganar con tu radio, ¿sale?
1: Sale.
0: Un abrazo, querido Bertano, cuídate, gracias, bye, bye.
1: Igualmente, bye.
0: ¡No, querido Bertano! Bueno, así las cosas. Entonces seguimos buscando ganador, ¿eh? Recuerda, envía tu R de paz y espera la llamada del 102.1. Pónganse abusados con la dinámica. Ni sí ni no. A través de tu conexión estamos recibiendo ya R de paz y en breve esperamos tener un ganador o ganadora. Mientras, it's Sharon.

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Hannah y Ashley con Si me hubieras llamado ayer. 20 minutos para las 7 de la noche. Conductores, escuderías, ¿quién y desde dónde? Manda tu reporte vial al WhatsApp y participa con nosotros. Súmate a la conversación. Queremos saber si hay tráfico en Isidro Favela, en Colón, en Carranza, en Boulevard Aeropuerto, qué pasa en Toyocan, en Las Torres, en Alfredo del Mazo. Donde sea que estés, nos interesa saber para poder sumar apoyo y, por supuesto, nutrir esta gran comunidad de las escuderías del 102.1. Te esperamos en el WhatsApp, mándanos tu reporte vial y participa con nosotros. 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

0: Mateo, María Becerra, así 6:52 y alguien en la línea directa. Hola, hola Radio Disney, ¿con quién tenemos el gusto?
1: Hola, con Lino González.
0: Oh, ok, querido Lino, para participar por acceso doble para Cinépolis Plaza Mía Sinacantepec. La dinámica es fácil, rápida y sencilla. Vamos a sostener tú y yo una conversación por un minuto. Una conversación fluida de un minuto en la que tienes prohibido decir la palabra sí y la palabra no. ¿Estás listo?
1: Está perfecto.
0: Perfecto. Querido Lino, cuéntanos, de ser ganador, ¿a quién invitarías a ver una buena peli?
1: Pues yo creo que iría con mi hija.
0: ¿Cómo se llama tu hija?
1: Geraldine.
0: Geraldine, ¿y en qué grado está?
1: En primero de secundaria.
0: En primero de secundaria, órale, súper bien. Oye, querido Lino, y cuéntanos, ¿tienes mascota?
1: Un gatito.
0: Un gatito, ¿cómo se llama?
1: Carraca.
0: ¿Carracas?
1: Carraca.
0: Ah, ok. Oye, y pregunta random, ¿te sabes tu número de teléfono de memoria?
1: Me fallan algunos números.
0: Ok, ¿y te sabes algunos de tus familiares o algún número que te sepas de memoria?
1: ¿El de tu mamá?
0: El de tu mamá. ¿Y te gustaría ganar más seguido en Radio Disney?
1: Oh, por supuesto.
0: ¿Tienes hermanos?
1: Un hermano.
0: ¿Cómo se llama?
1: Humberto.
0: ¿Alberto?
1: Humberto,
0: Humberto. Humberto, perdóname. Querido Lino, por último, ¿qué es lo que no le puede faltar a un buen combo para ver una peli en el cine?
1: Pues yo creo que palomitas.
0: ¿Palomitas acarameladas o de mantequilla?
1: De mantequilla también.
0: Ok, le pones este... le agregas una bebida, un ice, ¿qué te gusta?
1: Prefiero más el ice.
0: ¿Y te gusta dormir hasta tarde los fines de semana?
1: De vez en cuando.
0: Ok, querido Lino, ¿qué crees?
1: Creo.
0: Obviamente, ya eres ganador de acceso doble para Cinépolis Plaza Mía Sinacantepec. Un aplauso para ti, Lino. Oye, pues que te diviertas, que la pases muy bien. Muchas felicidades. Vía WhatsApp te dan todos los detalles para que puedas tener acceso a tu premio. Y gracias por sintonizar. ¿Qué estación?
1: Radio Disney 102.1.
0: Eso, muy bien, Lino. Muchas gracias por participar. Nos escuchamos próximamente. Bye, bye.
1: Gracias, bye bye.
0: Y así es como tenemos un nuevo ganador de Radio Disney. ¡Felicidades, Lino! Se nos puso nervioso, pero logró completar su minuto sin decir sí ni la sin decir la palabra sí ni la palabra no. Muchas gracias por participar. Vámonos con más música a través de tu radio, Radio Disney.

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8: Son las 7.
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iniciando la hora con el pie derecho, escuchando Beautiful Things de Benson Boone a las 7:03 en el reloj. ¿Cómo están, familia? Muchas felicidades a nuestro ganador de accesos para Cinépolis Plaza Mía Zinacantepec, nuestro querido Lino. No se desanimen los demás, que se vienen más sorpresas. Se viene algo que les va a encantar. Se titula This is Michael, y de qué se trata les vamos a contar próximamente, así que no le cambies. Mejor quédate a disfrutar con nosotros de esta noche, de aquí hasta las 9 p.m. Mi nombre es Marina. Instagram, TikTok, @soymarinabrillante. Te dejé por ahí los sucesos del fin de semana. ¿Quieres saber? @soymarinabrillante. Instagram, TikTok, y también por ahí luego te dejo adelantos de lo que va a llegar a tu radio, promociones y dinámicas extra. Así que hay que seguirnos en las redes para enterarte de todo lo que va a suceder a través del 102.1. Feli Jácome también ya en la producción al aire de este espacio. Nuestro querido Feli ya anda por acá recibiendo tus mensajes, tus saluditos en el 722-454-1021. Hablando de mensajes y saludos, por acá nos dice: hola Marina, Cris Barajas de Escudería Uber, detenido Toyocan desde Tecnológico en Centrales. Las Torres igual en el mismo tramo hacia el centro de Toluca. Muchas gracias, Cris Barajas. Escudería Uber, buena facturación, Cris. Detenido Toyocan desde Tecnológico en Centrales, Las Torres igual en el mismo tramo hacia el centro de Toluca. Pedro Vargas, otro mensaje de texto. Buenas tardes, Pedro Vargas, escuchando Radio Disney. Tráfico en Toyocan, dirección a Colón, por encharcamiento a la altura de Heriberto Enríquez. Sí, es que tuvimos pues lluvia intensa por algunos minutos en el centro de Toluca, así que teníamos por ahí encharcamientos a la altura de Heriberto Enríquez. Pedro Vargas, muchísimas gracias. Ahí están las escuderías del 102.1. ¿Tú qué esperas? Manda tu reporte al WhatsApp y participa con nosotros. Ahora, ¿qué tenemos para ti? La pregunta de la noche. ¿Cuál es la pregunta de esta noche de lunes? Repórtate con tu nombre y el horario en el que te despiertas de lunes a viernes. ¿Pero por qué queremos saber eso? Porque vamos a desglosar un tema muy interesante. Si a ti te cuesta levantarte de la cama por la mañana, puede ser depresión matutina. Y no te me asustes, porque no es lo mismo la depresión matutina que la depresión clínica, pero tenemos que entender ambas. Así que acá te vamos a platicar qué es la depresión matutina, por qué se siente todo mucho peor en la mañana, qué tienen que ver las hormonas acá, y también hábitos para salir adelante todas las mañanas. Porque sí, a algunos nos cuesta más que a otros, claro, salir de la cama, levantarnos. Cuéntanos en tu conexión, ¿en qué horario despiertas de lunes a viernes? Que son cuando tenemos las actividades, digamos, habituales de ir al trabajo, de preparar todo para que los niños vayan a la escuela, etcétera. Nombre y horario en el que te levantas. 722-454-1021. Vamos a platicar de este término. No se me asuste, y no tiene nada que ver con la depresión clínica. Es depresión matutina. ¿Por qué llega? ¿Cómo evitarla? ¿Qué podemos hacer para levantarnos de la cama más rápido y con mejor ánimo? Acá te lo contamos. Mientras, Start Me Up con The Rolling Stones.

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Whatever turns you on a las 7 de la noche con 20 minutos. Noche brillante de lunes, 7 de septiembre de 2026. En tu radio, la música de Radio Disney. Mi nombre es Marina. Instagram, TikTok, arroba soy Marina Brillante. Te espero también por allá. Y ya llegaron las escuderías en el 102.1. Buenas tardes, Escudería Uber, Omar Alonso, la salida del Parque 2000, todo despejado, dirección Plaza Santín, vialidad López Portillo. Gracias, Omar Alonso, buena facturación. Cuídate mucho, Armando Jacobo, dice Colón, detenido desde Carranza hacia Toyocan. Un abrazo, Armando, que sea ligero, que sea un poquito más ligero el tráfico con la música del 102.1 para que lo tengan en cuenta, conductores. Si pueden evitarlo, Colón detenido desde Carranza hacia Toyocan. Armando, un abrazo. Por acá nos dicen, hola Radio Disney, mandando reporte del lado de la maquinita, todo relajado, no como otras veces. Saludos familia, a la familia Cepeda Valdés. Familia Cepeda Valdés, toda nuestra buena vibra, un besote para todos ustedes. Y para nuestro queridísimo Joaquín, dice, se cancela todo. A los minutos nos mandó otro mensaje que dice, se cancela todo. Se cruzó el tren en la maquinita. Así que, por favor, tengan paciencia. Si tú ya estás por ahí detenido, pues, ¿qué nos queda, verdad? Más que tratar de aligerarlo. Y si pueden tomar, claro, otra vía, háganlo, porque de repente sí se estaciona ahí un buen rato, ¿eh? Detenido el tren en la zona de la maquinita. Joaquín, muchísimas gracias. Esas son actualizaciones. Esas son actualizaciones del tráfico. Por otro lado, también tenemos mensajito de la pregunta de la noche. ¿A qué hora te levantas? Armando Figueroa dice, soy Armando, todos los días a las 4:30 de la mañana. 4:30 de la mañana todos los días. Mis respetos, mis respetos. ¿Y a ti te cuesta levantarte de la cama? Vamos a platicar de la depresión matutina. No es lo mismo que la clínica, no te preocupes. Pero si cada mañana cuando suena el despertador, en lugar de sentirte listo para empezar el día, lo único que quieres es esconderte entre las cobijas y desaparecer del mundo y decir, ¿saben qué? Hay para la próxima. ¡Ojo! Que te tome unos 5 minutitos extra salir de la cama es completamente normal. Pero si levantarte cada mañana es una tarea imposible, vale la pena darte una vuelta con el psicólogo. Aunque la depresión matutina no tiene diagnóstico particular, los especialistas reconocen que es una experiencia muy real para muchas personas y puede afectar el trabajo, las relaciones y la calidad de vida. ¿Qué es la depresión matutina? Nada más y nada menos que es lo que pasa cuando cosas como la tristeza, la desmotivación, la desesperación,

esperanza o la fatiga alcanza su punto más alto al despertar y van disminuyendo conforme avanza el día. Esto no solo hace que salir de la cama sea difícil, sino que tu día va acompañado de cansancio extremo desde que despiertas. Falta de motivación para hacer las cosas, problemas para concentrarte, cambios en tu patrón de sueño incluso. Lo que pasa con la depresión matutina es que no es algo exclusivo de quienes tienen depresión clínica, no. Puede aparecer cuando pasamos momentos muy difíciles emocionalmente, como una ruptura, un duelo, estrés laboral, situaciones personales complicadas. Pero, ¿por qué todo se siente peor en la mañana y qué podemos hacer para cambiarlo? Acá te cuento. Mientras, súmate a la conversación y cuéntanos por WhatsApp. ¿Cuál es tu horario para despertarte de lunes a viernes? Y tu nombre, claro. 722-454-1021. Mientras, Elena Rose y Ale.

Feliz, contento, relajado, sinónimos de apambichao. Escuchamos a Manuel Turizo y Maluma en las noches brillantes de Radio Disney, donde siempre hay sorpresas, donde siempre hay manera de consentirte. 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Nos vamos con Taylor Swift.

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0: Daft Punk y Pharrell Williams, 15 minutos para las 8 de la noche a través de tu radio, Radio Disney 102.1. Y entonces, ¿quién en tu conexión?
1: Buenas noches, Marina.
0: Buenas.
1: Mi nombre es Isela y yo me levanto de lunes a sábado a las 5:30. Saludos.
0: De lunes a sábado, 5:30 de la mañana. ¡Qué cosa! Dan, ¿qué onda? ¿Cómo andas?
2: Buenas tardes, Marina. Aquí también otra vez reportándose. Fíjate que por mi trabajo, pues no tengo un horario establecido. Ajá. Entonces, pues dispongo de horario para despertar. Pero, pues con el regreso a clases, pues nos estamos adaptando a los horarios para llevar a los pequeños a la escuela. Y pues el horario que me tengo que acoplar es 5:45 de la mañana. Y pues, como no estaba acostumbrado a tener un horario, pues sí. Me está costando un poquito de trabajo.
0: Sí.
2: Porque pues, anteriormente mi hija iba en la tarde y ahora pues, ya va en la mañana.
0: Ni modo, a darle, a levantarse más temprano. Ay, esos cambios de rutina. ¿Por qué todo se siente peor en la mañana? Bueno, la principal razón de la depresión matutina puede existir sin que estés clínicamente deprimido. Tu reloj interno está desajustado. El cuerpo sigue el famoso ciclo circadiano, que regula el sueño, la energía y el estado de ánimo. Cuando ese ciclo se altera por malos hábitos, por estrés, por emociones, es más probable despertar con esa sensación intensa de agotamiento, sobre todo, pues emocional. Y las hormonas también influyen. Al despertar, el organismo libera de forma natural cortisol, conocido como la hormona del estrés, para ayudarte a activarte. Y en personas con síntomas depresivos, ese aumento de cortisol puede sentirse como ansiedad, tensión o sensación de estar sobrepasado desde muy temprano. Obvio, quieres enterrarte en las cobijas de nuevo si sientes que lo que te espera es un día lleno de peligro. Y empezar el día se siente imposible, ¿sí? Cuando vives con depresión, estás pasando por algo que te tiene en un estado emocional vulnerable. Pensar en todas las posibilidades que te esperan en el día puede resultar abrumador, incluso cuando todavía ni has salido de la cama. Responder correos, ir al trabajo, cuidar a los niños o simplemente meterte a bañar se siente como una montaña imposible de escalar. ¿Es lo mismo la depresión matutina que la clínica? No. Todos podemos sentirnos tristes de vez en cuando, especialmente después de una experiencia difícil. Y todos podemos vivir un par de días de depresión matutina, no pasa nada. Pero cuando la tristeza, la falta de motivación o el vacío emocional son conscientes durante más de 2 semanas, por ejemplo, ahí comienza a interferir con tu vida diaria, podría tratarse entonces de depresión clínica. ¿Cuáles son los hábitos para salir adelante en las mañanas? Se los cuento al regresar. Sigue mandando tu nota de voz y cuéntanos. ¿Cuál es tu nombre y a qué hora te levantas de lunes a viernes con tus actividades, el trabajo, los niños, preparar el lunch y lo demás? ¿Cuál es tu horario para levantarte todas las mañanas de lunes a viernes? Súmate a la conversación en el WhatsApp 722-454-1021. Mientras, Lagos y Lazo.

0: Ahí tenemos a Lola Índigo y Ana Mena, se llama Patitoa. Vamos a una pausa, de regreso nueva hora y nueva oportunidad de que te reportes con nosotros. Cuéntanos, por favor, ¿a qué hora te levantas de lunes a viernes? 722-454-1021, no le cambies.
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8: Son las 8.
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10: Hola, hola Marina, muy buenas noches. Aquí tu amigo Dan de Escudería. Pues yo sí soy muy flojo, aunque digo que me voy a levantar diario a las 7:30 de la mañana. Por lo general ya me voy saliendo de la cama entre 8:30 y 9. O sea, yo soy team noches brillantes, no tanto del despertador Radio Disney. Excelente noche brillante.
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si el amor tuviera un color, dice Anita que es azulito. La escuchamos a las 8 de la noche con 3 minutos. Bienvenidas, bienvenidos. Si acabas de llegar, cambiarle, encender tu radio, por favor, quédate con nosotros. Esto es Radio Disney Toluca. Mi nombre es Marina. Instagram, TikTok, arroba soy Marina Brillante. Gracias, Dan, por estar con nosotros. Team Nocturno, 100%, ¿verdad? Gracias, querido Dan. Y es que estamos platicando acerca de la depresión matutina. No tiene nada que ver con la depresión clínica, tranquilos. Y en tu conexión nos puedes contar tu nombre y a qué hora te levantas de manera habitual de lunes a viernes. Hemos recibido muchos mensajes, sobre todo de texto. Por acá nos dice, hola, un saludo a Víctor, mi primo. Muchas gracias, un saludito para Vic. Lalo López dice, hola, yo me levanto a las 2:50 de la mañana para entrar a las 5. Lalo, wow. Hasta ahora el que se levanta más temprano. 4 hábitos para salir adelante con la depresión matutina. Número 1, cuida tu rutina antes de dormir. Vete a dormir a la misma hora todos los días y evita pantallas una hora antes de acostarte. 2, no revises el celular cuando despiertas. Otra vez el celular, sí, pero si lo primero que ves al despertar dispara los niveles de cortisol, es pésima idea. Espera unos 20 minutos, sal de la cama, lávate la cara antes de abrir una pantalla. Número 3, escribe cómo te sientes. Llevar un diario puede ayudarte a identificar patrones, reconocer qué desencadena los pensamientos negativos y también evitar las emociones que tomen el control desde el inicio de día. Número 4, sal a buscar luz natural. Abrir la ventana, unos minutos al aire libre, ayuda a regular el ritmo circadiano y enviar al cerebro la señal de que es momento de activarse. Si además aprovechas ese momento para caminar, estirarte o hacer un poco de ejercicio, el beneficio puede ser aún más grande. Pero lo más importante es que si notas que no estás logrando recuperar el ritmo y la alegría por tu cuenta, no dudes en pedir ayuda. Y así terminamos este tema, pero con buena noticia, porque en Radio Disney sabemos que los clásicos permanecen. Ya saben, los clásicos no pasan de moda. 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R de paz y tus 3 rolas favoritas. Cuéntanos en el 722-454-1021.

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Ahí escuchamos a Sabrina Carpenter y Madonna con Bring Your Love, 8:17 en el reloj. Y recuerda contarnos a través de tu conexión cuáles son tus tres rolas favoritas del rey del pop, Michael Jackson, porque queremos invitarte a este gran show, a este gran espectáculo titulado This is Michael. Así que si quieres ir, únicamente manda tu R de paz y en nota de voz cuéntanos cuáles son esas tres rolas que te encantan de Michael Jackson. Es el show internacional más grande dedicado al rey del pop, This is Michael, el viernes 18 de septiembre, y además en un lugar maravilloso que es la Arena Ciudad de México. Queremos invitarte, queremos que estés ahí, que disfrutes de una noche de clásicos, de una noche de muy buena música y recordando a una de las grandes figuras de la música. Así que mándanos tu R de paz y nota de voz tus tres canciones favoritas de Michael Jackson. Queremos regalarte este que es un acceso doble para que participes ya. 722-454-1021. La invitación también para que nos sigamos en redes, @RadioDisneyMX y @SoyMarinaBrillante. Así te espero también en mi Instagram. Te dejamos ahora con Mau y Ricky.

0: increíble.
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3: Camilo.

Olivia Rodrigo dice buenas noches a través de Drop Dev en tu radio. Ya son las 8:32. En breve el ganador o ganadora de This is Michael. Así que quédate con nosotros para que sepas quién resulta ganador o ganadora de esta gran experiencia. Y recuerda que mañana en punto de las 6:00 a.m. te espera Tania en el despertador hasta las 11:00 contigo. A las 11:00 llega Alex con toda su buena vibra, con todas sus locuras, con toda su dinamismo. Y en punto de las 4:00 tu servidora en las tardes noches brillantes. De 4 a 9 p.m. contigo a través de tu radio de lunes a viernes para cerrar con broche de oro el día, por supuesto, para acompañarte camino a casa, desearte excelente noche, buen descanso, mientras cenas, mientras sales del trabajo. Nosotros queremos estar ahí, apapacharte, consentirte y, por supuesto, ponerte buena música. Así que acá te esperamos, somos la familia de Radio Disney 102.1 Toluca. Un placer poder saludarte a través de tu radio. Instagram, TikTok, @soymarinabrillante. Esto se llama Merry Go y es con John Newman aquí en el 102.1.

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17: Hola, hola. Te saluda Ale Cruz. La presidenta Claudia Sheinbaum destacó la importancia de la coordinación entre México y Estados Unidos para garantizar la conservación del lobo mexicano, una especie fronteriza cuya protección requiere cooperación bilateral y apego a los protocolos internacionales para especies en peligro de extinción. El gobierno se sumó a la campaña Reciclatón de Fundación Teletón y entregará una primera aportación de 600 kilogramos de PET recolectados en jornadas de limpieza y reciclatones para generar recursos destinados a las terapias de niñas, niños y adolescentes. Una alianza que tendrá oportunidad y que permite reincorporar materiales a la cadena de aprovechamiento y apoyar la labor social del Teletón.
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Se llama Starry Eyes, la escuchas en el 102.1, ya son las 8:42 de este lunes, 7 de septiembre 2026, buen inicio de semana para todos. Este beso es para todos los que nos andan sintonizando en el auto, quienes van camino a casa, escuderías, que hayan tenido una extraordinaria facturación. Gracias a todos ustedes por ser parte de la familia del 102.1. Oigan, recordarles que mañana acá nos estaremos escuchando, mañana será martes de triple. Así que los esperamos y, por supuesto, nos pueden sintonizar en el 102.1 de Radio Convencional a través de la aplicación, sitio web o desde su bocina inteligente y ahora también en iHeartRadio. Así que no hay excusa, queremos estar contigo siempre y en todo momento. También leerte y escucharte por acá. Nos dicen... Hola, buenas noches Marina, yo soy Anair, me levanto todos los días a las 4 de la mañana, la verdad sí me cuesta mucho trabajo, pero lo hago por mis hijitos, ya después de unos 20 minutos se me pasa todo. Saluditos, saluditos Anair, gracias por estar con nosotros. La verdad es que siempre va a costar un poquito, pero al final del día tener la motivación de que hay una razón, hay un fin y que después, justo como dicen, a ir de 20 minutos ya podamos despejarnos y levantarnos de la cama. Esa es la mejor parte. Gracias, Anair. Muchas gracias por estar con nosotros. El profe Vic nos dice, gracias, Mar, por esta tarde noche brillante. Saludos al señor productor, al aire. Félix, como un saludo para el nene hermoso, o sea, yo. Ándale, gracias, profe Vic. Le mandamos un abrazo. Cuídense mucho, bonita noche. Los dejamos con Beautiful Day.

0: Don't Speak con No Doubt a las 8:54. Antes de despedirnos, tenemos ganador para This Is Michael, una gran experiencia a la que te queremos invitar. Cortesía del 102.1, la dinámica era fácil, sencillita. R de Paz y en una nota de voz, tus tres o las canciones favoritas que tengas de Michael Jackson. Muchas felicidades a...
1: Hola, hola, Radio Disney. Es complicado elegir solo tres canciones de Michael Jackson porque es mi artista favorito, pero sin duda alguna me puedo quedar con Men in the Mirror, Beat It y Smooth Criminal. De verdad espero que pueda estar ahí. Sería un sueño cumplido para mí, para mi infancia, porque mi papá desde chiquito me inculcó la buena música.
0: Eso.
1: Les mando un fuerte abrazo y un saludo.
0: Querido Fer, obviamente este acceso doble es tuyo. Disfrútalo muchísimo. Y que ese pequeño Fernando, al que le mostraron la música de Michael Jackson, tenga el corazón lleno el próximo 18 de septiembre. Muchísimas gracias por participar. Feli Jacob en la producción al aire. Ya nos vamos. Estamos de vuelta mañana en punto de las 4 p.m. De 4 a 9 de la noche en tu radio. Arroba Radio Disney MX en Instagram y arroba Soy Marina Brillante. Un placer, un besote. Descansen. Buen inicio de semana. Y recuerda que si vibras bonito, bonitas cosas te pasan. Bye, bye.

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1: 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Son las 9.
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0: Son las 11.
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10: Bienvenidas y bienvenidos a Revista del Consumidor Radio. Yo soy Leos.
11: Yo soy Cha. Y hoy estamos aquí con todos ustedes para cocinar el platillo sabio de Profeco.
10: Les traemos una receta que combina sabores dulces, ácidos y saladitos. Atún a la vizcaína.
11: Tome nota. Para preparar nuestro platillo necesitaremos 5 latas de atún, ya sea en agua o aceite, pero bien drenadas. Medio kilogramo de jitomate, una cebolla, 2 dientes de ajo finamente picados, 3 papas medianas cocidas y cortadas en cubitos y media taza de puré de tomate.
10: También vamos a utilizar aceitunas verdes, alcaparras y chiles güeros en escabeche al gusto. Además, 3 cucharadas de aceite de oliva, 2 hojitas de laurel, sal, pimienta y un poquito de sazonador de hierbas a la italiana. Y si le quieren dar ese toquecito crujiente, 1/4 de taza de almendras fileteadas. ¿Vamos a la preparación?
11: Para iniciar, en una cacerola u olla grande calentamos nuestro aceite de oliva y sofreímos la cebolla junto con el ajo hasta que estén transparentes y bien doraditos. Después agregamos los jitomates cortados en cubos pequeños y salpimentados.
10: Añadimos el puré de tomate, agregamos un poquito de sal, el sazonador de hierbas al gusto y las hojas de laurel. Dejamos cocinar a fuego medio por unos 10 minutos hasta que el jitomate reduzca un poco.
11: Pasado este tiempo, agregamos las aceitunas sin hueso y las alcaparras. Y aquí va un paso que es opcional, pero que le da un toque muy rico, la verdad. Unas almendras fileteadas. Mezclamos todo muy bien y lo dejamos al fuego unos 5 minutitos más para que todos los sabores se integren a la perfección.
10: Ahora vamos a agregar la papa precocida para que termine de cocinarse con el calor del guiso. Después incorporamos el atún y lo mezclamos con muchísimo cuidado. El secreto aquí es hacerlo suavemente para que no se nos bata la papa ni se nos deshaga el atún.
11: Y para el toque final, sazonamos con sal y pimienta al gusto, pero mucho ojo aquí. Les vamos a pasar un tip muy importante. Recuerden que las aceitunas y las alcaparras ya son bastante saladas, así que prueben su guiso primero para que no se les vaya a pasar la mano con la sal.
10: Para cerrar, vamos a agregar chiles güeros enteros al gusto. Y un secretito es que le podemos poner un chorrito del mismo vinagre con el que vienen los chiles, que le va a dar un poco de acidez muy característica y muy deliciosa. Tapamos después la olla y dejamos a fuego medio por 10 minutos para que ahora sí todos los sabores se integren por completo. Y listo, ya quedó.
11: Ya podemos disfrutar de este espectacular atún a la vizcaína. Para presentarlo, decoren con unas hojitas de perejil fresco, un poquito más de almendras fileteadas y, por supuesto, acompáñenlo con unas buenas tostadas, puede ser también un bolillito.
10: Lo que quieran, galletitas. Queda buenísimo. Anímense a prepararlo y cuéntenos en nuestras redes sociales cómo les fue. No se les olvide que también pueden ver esta receta en el canal de YouTube Profeco TV. Yo soy Leos.
11: Yo soy Cha y fue un gusto cocinar con ustedes aquí en Revista del Consumidor Radio.
10: Hasta la próxima.
11: Bye bye.
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9: 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Hay números de teléfono que se te quedan grabados para toda la vida. Y otros que además de recordarlos, te sacan de un apuro. ¿Te suena esto?

0: Unidos.
1: Ese es el spot musical que en los años 80 identificaba al teléfono del consumidor para dar a conocer los servicios de la Profeco a la población consumidora.
2: El teléfono del consumidor comenzó sus operaciones el 5 de febrero de 1980 como apoyo al programa ¿Quién es quién en los precios?
1: En ese entonces, un equipo de 16 telefonistas se encargaba de informar los precios de 40 productos básicos de la canasta básica en 31 mercados y cadenas de autoservicio de la Ciudad de México y el área metropolitana.
2: Pero además en periodos de alto consumo como la Cuaresma, el Día de Muertos, regreso a clases o fin de año. El servicio ofrecía información sobre los precios de artículos de temporada.
1: Desde sus primeros años, el Telcón logró que incrementara la confianza de la población. Inicialmente, en 1983, se atendían 273,561 llamadas. En cambio, en el 2025, se recibieron aproximadamente 1,262,672 llamadas. ¿Te imaginas?
2: Con el paso del tiempo, este espacio dejó de ser un simple módulo de consultas para transformarse en un escudo legal. Al comunicarte al teléfono del consumidor, no solo recibes asesoría jurídica y orientación general,
1: sino que también es posible presentar quejas y denuncias contra proveedores y prestadores de servicio que incumplan la Ley Federal de Protección al Consumidor.
2: Se atienden quejas como fallas o rechazos en la entrega de un bien o servicio, descripciones poco claras, incumplimiento de plazos establecidos, modificación o rescisión de contrato sin aviso o autorización y la negativa al realizar algún cambio o devolución.
1: También se busca solucionar las inconformidades de manera ágil con establecimientos registrados en el mecanismo Concilia Express. Este servicio te brinda orientación sobre la instancia gubernamental a la que debes acudir cuando la Profeco no tiene competencia legal en el asunto.
2: Además, ayuda a que puedas ubicar cualquiera de las 38 oficinas de defensa del consumidor del país y gestionar la inscripción al registro público para evitar publicidad para usuarios de telecomunicaciones.
1: No olvides que Telcón está de tu lado y que su equipo está capacitado para brindarte información en tiempo real sobre las diversas herramientas de la Profeco.
2: ¿Quieres saber si tu proveedor de bienes o servicios tiene quejas? Revisa el Buró Comercial para conocer el número de quejas y los motivos de reclamación.
1: ¿Buscas ahorrar al comprar tu despensa? Consulta a él ¿Quién es quién en los precios? Para saber en dónde se venden productos a menor costo.
2: ¿Dudas sobre lo que compras? Consulta los resultados sobre los estudios de calidad realizados por el Laboratorio Nacional de Protección al Consumidor.
1: ¿Quieres cuidar tu bolsillo desde casa? En nuestro canal de YouTube, Profeco TV, puedes encontrar diferentes tecnologías domésticas que son alternativas sencillas y económicas para elaborar productos de limpieza, aseo personal, alimentos, entre otros.
2: Ya lo sabes, con el teléfono del consumidor y las herramientas de Profeco, el poder de una compra consciente y responsable está en tus manos.
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1: 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Son las 6 en punto.
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2: Feliz cumpleaños, mi amor. Te amamos mucho, tu mamá y yo. Queremos.
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2: Feliz cumpleaños, mi amor. Te amamos mucho, tu mamá y yo. Queremos.

como escuchaste en el audio, te quieren muchísimo. Así que muchas felicidades, y así de bonito comenzamos el despertador de Radio Disney, saludando a toda la gente madrugadora, saludando a Anaid, que nos comparte una postal de la luna. Dice, buenos días, Tan y Tan, así amanecimos con una luna tan bonita. ¿Quién más está apreciando la luna en este momento? ¿Todavía se ve? Es que por acá no tengo ventana y no puedo ver, pero si es que todavía la ven, por favor, compártanme la foto a tu conexión, ya saben, 722-454-1021. Así comenzamos el despertador de Radio Disney. Mi nombre es Tania, Tan y Tan Tan Tan. En Instagram, @ soy Tan Mejía. Así que vámonos con música de Zane, se llama Zane.

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0: Son las 6:14 a.m. y hoy tenemos, híjole, mucho chismecito. Un estreno exclusivo donde están las fanáticas de la academia. ¿Quién veía la academia? ¿Quién veía a Mario Girón? Bueno, más adelante tenemos una sorpresa también, boletos y sorpresas que tienen que ver con Michael Jackson. Es martes de mecánica, martes de karaoke, ya viene la palabra para que ustedes canten. Esto y mucho más aquí en Radio Disney 102.1. Y por supuesto, una sorpresa a Zaira Daniela, que no la pude escuchar hace unos minutos, así que venga, vamos familia.
1: Feliz cumpleaños, mi amor, te amamos mucho. Te
2: amamos mucho, eres la niña de nuestros ojos. Feliz cumpleaños número 11. Pasa un día genial, te mando un gran abrazo.
3: Hola Zaira, feliz cumpleaños. Espero que te la pases bien. Te quiero mucho y gracias por ser mi hermana.

0: parte de su última producción llamado Dansteria, y la escuchas en el despertador de Radio Disney 102.1. Son las 6:20. Oigan, más adelante vamos a platicar de un hombre que rompió récord al levantar 511 kilos. Empezó muerto. ¿Qué onda? ¿Quién es este hombre tan fuerte? ¿De dónde es? Aquí te platicamos en minutos. Tenemos más información.
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0: Hoy, 8 de septiembre, celebramos el Día Internacional del Periodista. Desde 1958, por la Organización Internacional de Periodistas para la Libertad de Prensa. Ya a las 6:22, Iván, ¿cómo estás?
2: Hola, hola, Radio Disney, buenos días, saludos a todos, excelente martes, y andamos aquí por el Oxxo listos para iniciar. Saludos para todos, amanecimos y ya con eso le hicimos. Vamos a echarle ganas y no sé si me puedas complacer con la canción de Pedacito de mi Corazón para escucharla. Saludos para todos de parte de Lalo desde la poderosísima Urban.
0: Claro que sí, mi querido Lalo, vamos con todo en este martes 8 de septiembre.

0: Esto es con Sabrina Carpenter y se llama Espresso. En el despertador de Radio Disney es martes de karaoke y ya tenemos la palabra con la que tú vas a cantarnos una canción. ¿Están listos? Recuerden, reglas del juego. Yo te digo la palabra, tú cantas una canción, ya sea en español o en inglés. Y la palabra del día de hoy es... vida. Vida. ¿Recuerdas o conoces una canción que en su letra mencione la palabra vida? Puede ser en español o en inglés, te esperamos. Cántale, 722-454-1001. Vamos a comenzar nosotros para que se animen, ¿va? Y una canción que yo conozco es la primera que se me viene a la mente. Es la de vida, devuélveme mis fantasías de Song by Four y a puro dolor. Entonces, es el momento de que tú cantes, te esperamos. Y mientras, vamos con una sorpresa para Sam, que está cumpliendo 8 años, Sam.
1: ¡Feliz cumpleaños!
0: ¡Qué tierna! ¡Qué tierna y qué padre hablar contigo por teléfono! Muy emocionada por este día. Recuerda que tus papis te quieren muchísimo con todo su corazón. Y mami tiene unas bonitas palabras para ti. Así que te mandamos un gran abrazo y disfruta tu día. Y ojalá que te guste este despertador.
2: Hola, Sam. Muy feliz cumpleaños. Ya tienes 8. Pues, ¿qué te puedo decir que no sepas? Llegas a complementarnos de una manera muy bonita, en ese momento un poquito inesperada. Tuvimos que esperar un poquito para conocerte, para tenerte con nosotras, pero bueno, desde el momento que llegaste aquí a la casa y a nuestras vidas más bien, ha sido un regalote. Eres una niña súper noble, súper tierna.

una energía increíble que espero que sigas conservando por mucho tiempo más. Sabes que tu hermana y yo y todos en general te amamos. Que deseo que siempre seas esa niña sonriente que hasta ahora has sido, que siempre sigas feliz, que sabes que siempre cuentas conmigo. Deseo que tengas un muy bonito día, que sigas cumpliendo muchísimos más y bueno, pues nada, te amamos y disfruta tu despertador.

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0: gran canción es a cargo de Harry Styles, se llama American Girls en Radio Disney 102.1, que sigue con su residencia. Va a ofrecer 30 conciertos en el Madison Square Garden en Nueva York. ¡Qué locura! Solamente algo que puede hacer Harry Styles. ¿Quién se une al martes de karaoke una canción con la palabra vida?
1: Disney, soy Milena. Yo me sé una canción con la palabra vida. Okay. Es la de Chayanne. Ay, madre tierra, la de oye. Abre tus ojos, mira hacia arriba. Disfruta las cosas buenas que tiene la vida. Bye, Radio Disney.
0: Oye, además una canción muy optimista para esta mañana. Gracias, Milena. ¿Quién más se anima? Martes de karaoke. Y mientras, una sorpresa para Mila de parte de su familia, porque hoy es su cumpleaños. Mila, bonita, te mandamos un gran abrazo. Pásala increíble en tu cumpleaños. Un abrazote a la distancia. Que seas muy feliz. Disfruta este día al máximo. Que sea muy divertido, que seguramente así será. Y las sorpresas comienzan aquí en Radio Disney. ¿Estás lista?
2: Hola, Mila. Bueno, hoy es tu cumpleaños. Yo solo quería recordarte que eres una niña muy especial, con muchas habilidades, que siempre, siempre vas a ser la más pequeña, la consentida, la niña, la bebé de la casa. Te amo y feliz cumpleaños.
3: Hola, gordita, feliz cumpleaños, espero que te la pases muy bien. Te amo con todo mi ser, siempre vas a ser mi bebecita, mi muñequita. Te quiero mucho, te adoro y sabes que siempre voy a estar para ti, Mila.
4: Hola, gordita. Quiero decirte un feliz cumpleaños, mi amor. Hace 7 años que llegaste a nuestras vidas y fue uno de los días más hermosos para mí. Te amo con todo mi corazón y espero que siempre seas feliz y siempre quiero verte sonreír. Quiero verte con esa carita tan linda que tienes.
5: Hola, gordita hermosa. Feliz cumpleaños, mi amor. Te mando muchos besos y muchos abrazos.

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1: Niña bonita, quiero desearte hoy y siempre que donde que abunde tu vida, mucho amor, salud y que Dios y la Virgen María siempre te acompañen. Que seas feliz hoy y siempre. Te amo con todo mi corazón, nena, y deseo que siempre, siempre tengas a tu lado a mucha gente linda.

Tana y Tana y superestrella dedicada para Sofi. Hoy en su cumpleaños número 16, Sofi. Nunca lo olvides, eres una superestrella, así como Aitana. Las 6 de la mañana con 50 minutos. ¿Y quién es el hombre más fuerte del mundo? Porque un hombre rompió récord al levantar 511 kilogramos en peso muerto. Y es que es Raúl Flores, originario de Tamaulipas. Y es el nuevo referente en los deportes de fuerza. Porque tiene el nuevo récord mundial de peso muerto luego de levantar 511 kilogramos durante el World Deadlift Championship 2026, que se disputó en Inglaterra. Él tiene 26 años y este triunfo vino acompañado de un gesto que conmovía a sus seguidores porque le dedicó su campeonato a Tyson, su perrito que falleció años atrás. Entonces, apenas terminó de romper la marca, Raúl celebró mostrando el tatuaje de Tyson que lleva en el brazo, dejando pues ver ese momento que pues tenía ahí guardado, una dedicatoria y un triunfo con un significado muy especial. Así que el nuevo referente de deportes de fuerza es un mexicano con Raúl Flores. ¿Quieres ver el video en el momento en el que levanta los 511 kilogramos? Te lo voy a compartir en mis redes sociales, arroba soy Tan Mejía y aplausos, talento mexicano desde Tamaulipas para el mundo, Raúl Flores. Arroba soy Tan Mejía. Y vamos con música del DJ que va a regresar a nuestro país los próximos días 30 y 31 de octubre en el Munet. Allá en la Ciudad de México están listos para el regreso de Calvin Harris. Vamos a escucharlo con Satisfy.

0: La. A veces llega la lluvia para limpiar las heridas. Bonito martes a todos y a todas.
1: ¡Qué padrísimo, Ale! Muchísimas gracias. Vivir mi vida con Marc Anthony, la interpretación de Ale. ¿Quién más se anima? Cántenle, los reto a que canten una canción con la palabra vida o live. 722-454-1021. Aquí en Radio Disney sabemos que los clásicos permanecen, por eso tenemos para ustedes accesos dobles para que vayan a disfrutar de This is Michael, el show internacional más grande dedicado a Michael Jackson, que va a ser el próximo viernes 18 de septiembre en la Arena Ciudad de México. Además, con la participación especial de Jennifer Batten, guitarrista original de Michael Jackson. ¿Quieren estar ahí? Pendientes, porque en cualquier momento viene la dinámica para ganar tus accesos dobles. Cerremos esta hora con algo de qué.
2: Hola Radio Disney, estamos yendo camino a la escuela y nos gustaría escuchar alguna canción de Olivia Rodrigo. Muchas gracias.
1: Chicos, perfecto, que tengan un excelente martes.

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2: Son las 7.
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3: Hola David Santiago, querido hijo, muchas felicidades por tu cumpleaños número 8. Quiero que sigas así, lleno de energía, de plenitud, de mente positiva. Eres brillante, tú lo sabes, y siempre contarás con papá y con mamá. Felicidades.
4: David, feliz cumpleaños, hijo. Deseo que tengas un día maravilloso. Espero que no cambies. Amamos tu alegría, tu optimismo y toda la fuerza, la voluntad y el amor que colocas en todo lo que haces. Te amo, David.
5: Radio

Afirmativo, hoy es el cumpleaños de David Santiago al ritmo de los Picus. Te deseamos un feliz, feliz cumpleaños. Abrazo gigante al cumpleañero. Que te la pases increíble, mi querido David Santiago, y felices 8 años. Las 7:04 y en Radio Disney sabemos que los clásicos nunca mueren. Nos encantan los clásicos. Levanten la mano los fanáticos de los clásicos, porque tenemos para ti accesos dobles para que vayas a disfrutar de This is Michael, el show internacional más grande dedicado al más grande, al rey del pop. El viernes 18 de septiembre revive la magia de Michael en la Arena Ciudad de México. ¿Quieres estar ahí? En ese momento, mándame tu R de paz, 722-454-1021, y te la voy a poner fácil. Te voy a poner solo el intro de una canción. Si te sabes el nombre de la canción, si sabes de qué canción es, luego, luego mandas tu respuesta en nota de voz, nombre completo y nombre de la canción. ¿Están listos? Venga, solamente el intro, 5 segundos, 3, 2, 1. Tema del rey del pop, ¿cómo se llama esa canción? Más tu R de paz, 722-454-1021, y tú puedes estar ahí el viernes 18 de septiembre, Arena Ciudad de México, para disfrutar de This is Michael, que viva el legado del rey del pop. Así que mucha suerte, participen con nosotros, y ahora Katy Perry con Watch It Burn.

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0: Martes de karaoke, Ceci Bon, es tu turno.
1: Con la palabra del día de hoy, vamos a cantar la de Living la Vida Loca. Nada más el cachito.
0: Venga, dice, venga.
1: Upside, inside out, living la vida loca. Me acuerdo mucho, mucho de Shrek, ¿eh? O sea, obviamente Ricky Martin, muy guapetón, pero sí, claro que uno se acuerda de ello. El gatito de Shrek. Saludos, Radio Disney, excelente día.
0: Gracias, Ceci Bon. Buen tema, Living la Vida Loca con el guapísimo Shrek. Ay, no, ¿verdad? Con el guapísimo Ricky Martin. Gracias, Ceci Bon. Y en este momento tenemos una sorpresa para Carlitos, que déjenme decirles que Carlitos es muy fan de Michael Jackson, de la buena música. Y hoy es su cumpleaños, así que Carlitos, qué mejor que festejar con una canción de tu ídolo, el rey del pop. ¿Estás listo? Venga, familia.
2: Hola, mi Carlitos, buenos días. Que tengas un excelente día en compañía de todos compañeros de tu Miss. Que tengas un bonito martes. Te dejo esta canción de tu artista favorito. Que Diosito los acompañe en todo su camino, a ti y a papá, que va a mi rumbo al trabajo. Los amo mucho. Su mami Beli. Bye.

Eso es con Gracie, se llama Mal o Bien en Radio Disney. ¿Cómo están? Son las 7 de la mañana con 22 minutos. Saludos especiales para los 360 de la Flecha Blanca que nos andan escuchando. Chicos, gracias. Les mandamos un abrazo. Excelente martes. Tenemos boletos dobles para que disfrutes este viernes 18 de septiembre. La magia del rey del pop con This is Michael en la Arena Ciudad de México. Es un show imperdible, el show internacional más grande dedicado a Michael Jackson. ¿Quién quiere ir? Mándanos tu R de paz en este momento y te voy a poner el intro de una canción de Michael Jackson. Si te sabes el nombre de la canción, manda la respuesta en nota de voz más tu nombre completo. ¡Venga! Ahí está, pequeño intro de esta canción. ¿Cómo se llama? Respuesta correcta a tu conexión 722-454-1021. También te contamos que Bad Bunny volvió a escribir su nombre en los libros de historia de la música y la televisión al coronarse como el gran protagonista de los Emmys por su presentación en el show de medio tiempo del Super Bowl 2026. 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

este martes. Oigan, ¿ya hicieron su foto ochentera? Porque abro Instagram y tras, todo de los ochentas. Yo también ya me uní al tren, hice mi foto. Ojalá me viera así en los ochentas, pero todavía no nacía, chicos. Oigan, ya también les regalé una postal ahí de cómo sería la cabina en los ochentas, @soytanmejia. Y es que está de moda hacer tu foto al estilo de los 80. ¿Cómo la puedes hacer? Cabina en los ochentas, @soytanmejia. Y es que está de moda hacer tu foto al estilo de los 80. ¿Cómo la puedes hacer?

0: además ya eres una niña grande. Que te la pases súper bien. Felicidades, Reni, de tu abu Rosy.
1: Feliz cumple, nena. Sigue sonriendo, aprendiendo y jugando. Te mandamos un abrazo, tus abuelos y tu tía Dana.

0: 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Ya volvemos.
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9: Muy buenos días, saludo a tu buen amigo Rolas, como ya es costumbre, sintonizando Radio Disney temprano. Un placer con la canción, música ligera, hasta los Reyes Centro. Excelente día, amiga Tania. Bye, bye.

para mi buen amigo Rolas, hasta Los Reyes Centro, este gran tema con Soda Stereo y de música ligera. ¿Ya hiciste tu foto ochentera? ¿Cómo la puedes hacer? Súper fácil, abres ChatGPT o cualquier aplicación con IA, con generación de imágenes, subes una foto tuya de buena calidad y utilizas el siguiente prompt. Actúa como un fotógrafo experto de los años 80. Voy a subir una foto de mi rostro. Quiero que generes un retrato hiperrealista basado en mis facciones. Bueno, te dejo el prompt en mis redes sociales, @soytanmejia, para que te quede tu foto de los 80s padrísima, porque pues es nostalgia pura. Pero ¿qué pasaba en nuestro país en la década de los 80s? Bueno, pasábamos por 3 presidentes diferentes: López Portillo, Miguel de la Madrid y Carlos Salinas de Gortari. Uno de los eventos que marcó esta década, sin duda alguna, fue el terremoto de 7.9 grados que cimbró a la capital un 19 de septiembre. En la radio, en la FM o en la AM, pues sonaba Timbiriche, Los Bukis, José José, ¿qué me dicen de Flans? Y en la moda, bueno, esta década fue de revolución. Colores fosforescentes, chamarras con hombreras, peinados extravagantes, las mujeres usaban calcetines encima del pantalón. Y en el 86, bueno, la Ciudad de México recibió el Mundial de Fútbol. ¿Quién es de los 80? A ver, por acá levante la mano. ¡Ay, DJ Bebo! Yo pensé que eras de los 90, DJ Bebo. ¿Eres ochentero? ¡Híjole! ¿Quién es de los 80? Cuéntenme por acá, 722-454-1001. Y para hacer tu foto, te dejo lo que le tienes que escribir a ChatGPT en mis redes sociales, @soytanmejia. Kelly Clarkson con Sense Shopping Gone.

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1: Hola, hija. Buenos días. Te mando este despertador para decirte que eres la mejor hija que Dios me pudo haber dado y agradezco mucho que me hayas dado tú el título de ser mamá. Te amo con todo mi corazón y espero que Dios te bendiga hoy, mañana y siempre. Te amo, hija.

0: Y al ritmo de los Gorillaz, felicitamos a Vale por su cumpleaños número 10. ¿Cómo dice, chicos? ¡Felicidades! ¡Qué bien la pases, Valecita preciosa! Te mandamos un gran abrazo y que sigas cumpliendo muchos años más. Y ya tenemos a la persona ganadora de estas invitaciones dobles para disfrutar del show internacional más grande dedicado a Michael Jackson, llamado This is Michael, que va a ser el viernes 18 de septiembre en la Arena Ciudad de México. Tenías que adivinar el nombre de la siguiente canción. Solo te pusimos el intro. Entonces, ¿cómo se llama esta canción?
1: Radio Disney, soy Arturo, y la canción es Black or White de la leyenda Michael Jackson. Espero ganar. Gracias.
0: ¡Arturo! ¡Es correcto! Arturo fue el primero en mandar la respuesta correcta más UR de Paz a tu conexión. Y es una canción del año 1991 de su octavo álbum, el Dangerous. Así que vamos a escuchar al rey del pop. Muchas felicidades, te vas a disfrutar de este show 18 de septiembre, Arena Ciudad de México. Gracias a todos por participar, en verdad. Y tranquilos, que todavía tenemos boletos para otra sorpresa más adelante. Ahora, súbele a este rolón, Michael Jackson con Black or White.

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13: Son las 8.
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14: Feliz cumpleaños, Carlita. Que este nuevo año venga lleno de sabiduría, de amor, de paz y de todos los dones que Dios te da. Que te prospere siempre, que todo en tu familia esté súper. Muchas felicidades, Carlita. Pasa un día genial en compañía de tus seres queridos. Un abrazo muy fuerte

0: Para Carlita, sueña. Sueña en grande. Te mandamos un abrazo. Disfruta tu cumpleaños con mucho cariño de parte de Marce. Y este gran tema con Luis Miguel y sueña. Las 8 de la mañana con 3 minutos. Y ya sabes que en Radio Disney 102.1 Toluca tus oídos siempre van un paso adelante. Y hoy vamos a escuchar, antes que nadie, la nueva canción de Mario Girón. ¿Dónde está el fandom de Mario Girón? Mario, ganador de la Academia, estrena esta nueva canción compuesta por Carlos Rivera y por Pablo Preciado. ¡Qué chulada! Además, déjame decirte que es la primera vez que Carlos Rivera entrega un tema a otro cantante, y nada más y nada menos que a Mario Girón. Así que llegó el momento de disfrutarla. Primera escucha en tu radio. Radio Disney 102.1, juntos disfrutemos de Me Voy con Mario Girón.
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1: Estamos muy contentos por otra edición más de Martes de Mecánica con Xcaret López. En redes sociales la puedes seguir, la puedes encontrar como @mamamecanic. Un gustazo tenerte nuevamente por acá, Xcaret. ¿Cómo estás?
2: Hola, Tania, buenos días. Como cada martes, pues muy gustosa de venir, de platicarles pues cosas de su auto para que aprendan a cuidarlo un poquito mejor, Tania.
1: Muchísimas gracias, Xcaret. ¿Cuál es el tema para este día?
2: Hoy les voy a hablar acerca un poco de la gasolina, de esos malos hábitos que podemos llegar a tener, por ejemplo, dejarla con muy poquito en nuestro auto, siempre traerlo con la reserva o llenarlo de más. Y que esos mitos que surgen alrededor de esos temas de cuánta gasolina poner o no, Tania.
1: Me encanta porque seguramente más de uno se va a identificar con estos malos hábitos, ¿no? Que a veces tenemos con la gasolina. Así que arráncate, Xcaret.
2: Muy bien, pues inicio. Justo como les decía, hoy vamos a hablar de la gasolina, así que pongan mucha atención, vayan haciendo como siempre su examen de conciencia, ya saben de que si a lo mejor yo estoy tomando esta mala práctica, pues es el momento correcto para corregirlo. Y vamos con la primera parte, justamente les voy a hablar del tema de gasolina, cuánto ponerle y también si le pongo de la verde o le pongo de la roja, cuál es mejor. Bueno, iniciamos primero con la primera como mito o cosa como muy siempre que me preguntan, oye, ¿puedo llenar el tanque y ponerle de más cuando bote la manguera? Bueno, ahí les va la primer cosita. Siempre que ustedes vayan a cargar combustible, por ejemplo, si ustedes llegan y les dicen, no sé, ponme 500 pesos y van en los 450 y ya botó la manguera, por favor, ya no le pongan más. Después de que esa manguera bote, ya no tenemos que ponerle más gasolina. Y ahí les va la explicación. En nuestro vehículo tenemos un sistema que se llama el sistema EVAP o de evaporación de gases del tanque. Entonces, lo que hace este sistema, toma los vapores de la gasolina y los pasa en una, como en un depósito pequeño que tiene adentro carbón activado. Entonces, al pasar por ese depósito, se pueden recircular y reutilizar esos gases, esos vapores de la gasolina, y los volvemos a usar dentro de nuestro sistema del auto. ¿Qué pasa si tú le pones gasolina de más? De que llegaste 450 y tú le dices, compléteme los 500. Ah, pues lo que va a pasar es que puedes hacer que el nivel de la gasolina rebase el que tiene el tanque justamente y llegues a mojar este depósito, o sea, llegue la gasolina líquida dentro de este depósito y pues se puede llegar a dañar. Entonces, ¿qué fallas te puede hacer cuando esto ya sucede? Te prende el check engine, puedes tener problemas para arrancar el auto después de que le pones gasolina, por ejemplo, que dices, es que le lleno el tanque y cuando le lleno el tanque me cuesta trabajo encender el auto, muy probablemente traes ya problemas con este sistema. Y más, como les digo, si ustedes tienen esta práctica de llenarlo de más o también bueno, ahorita les explico la otra, pero si lo llenas de más puede suceder esto. Entonces es muy importante, por favor, solo tapa la manguera y hasta ahí acabamos, ya no le ponemos de más. Y ahí les va siguiente mito, pregunta que siempre me dicen, oye, la reserva, ahora vámonos al extremo contrario, ¿no? Eres de los que siempre traes tu auto en reserva, de que ay, estás de 100 pesitos en 100 pesitos. Bueno, también eso puede ser contraproducente, porque también ahí podemos llegar a dañar nuestra bomba de combustible, porque también, bueno, las bombas de combustible van dentro del tanque, van sumergidas, y también el tema de la gasolina, pues ayuda o hace la función, digamos, un poco de enfriar esa bomba de combustible. Y el medidor también de la gasolina es como un flotador, como el del agua de los baños, y entonces ese flotador también pues necesita, digamos, de la gasolina para que también pueda funcionar de una mejor manera y prolonguemos lo más que se puede el tiempo de vida. Entonces también les sugiero, es muy recomendable siempre traer más de un cuartito de combustible, háganse su ahorradito, traten de, pues, de ponerle la más cantidad de gasolina que puedan y siempre traerlo, como les digo, arriba de un cuarto de combustible para que, pues, su auto no nos dé problemitas ahí con el tema, pues, de la bomba de la gasolina, que es lo más frecuente que nos puede llegar a pasar de problemitas. Y ya por último, ¿qué gasolina le ponemos? ¿La verde, la roja, la morada? Bueno, pues en México, como sabemos, tenemos la Magna y la Premium, que lo que se diferencia, pues, es el tema del octanaje. Pero ahí les va, el octanaje no es la calidad de la gasolina, ¿sí? Es la capacidad que tiene la gasolina, digamos, para controlarse, para explotar en el momento o quemarse en el momento que requerimos. Entonces, es muy importante que ustedes revisen en su manual o en la misma tapa del llenado de la gasolina. A veces ahí viene el octanaje que debe de tener su vehículo y ponerle la que le corresponde. Si tu auto te marca Magna o de la verde, pues ponerle de la verde. Si tu auto te marca de la roja, ponerle de la roja. Porque si nosotros ponemos una que no es la que nos marca, ahí vienen los problemas. ¿Qué problemas te puede presentar? Cascabelea tu auto, te prende el check engine, sientes que no tiene potencia. Sobre todo si nuestro auto lleva roja y nosotros le ponemos verde, como quien decir una abajo, pues, es cuando nos da estos problemas. Ahora, si tu auto lleva verde y tú le pones roja, pues muchas veces no va a mejorar, ni siquiera es que lo vayas a sentir más potente. En algunos casos sí pudiera mejorarte un poco el rendimiento, pero tampoco es algo que yo les diría, está 100% comprobado y garantizado que si tú le pones roja y tu auto llevaba verde, te va a funcionar mejor. No, eso va a depender totalmente del vehículo. Entonces, esa es la información que les traigo el día de hoy del tema de la gasolina. Me encantaría, pues, que vayan ahí pensándole, ¿verdad, Tania? Que nos vayan empezando a mandar sus dudas y preguntas a su conexión, Tania, ¿verdad?
1: Sí, un tema que seguramente ya generó más de una duda y queremos que nos digas cuáles son esos mitos de la gasolina que has escuchado durante toda tu vida y hoy es momento de descubrir junto a Mamá Mechanic si son verdad, si son mentiras, si es mito, si es realidad. Así que mándanos todas tus dudas que tengas acerca de la gasolina a través de tu conexión 722-454-1021 y en minutos vamos con las respuestas.

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1: Estamos de regreso, esta parte 2 que me encanta, preguntas y respuestas acerca del tema del día de hoy, mitos, realidades, malos hábitos acerca de la gasolina, con la participación de Mamá Mecánic. Ya la siguen en redes sociales, ¿verdad? Arroba Mamá Mecánic. Y pues ya nos llegaron varias preguntas, Xcaret. Carla dice, mi duda pregunta con respecto a la gasolina es, si llevo 4 años poniendo gasolina de la roja a mi auto y ahorita la cambia verde, ¿cuáles son los problemas que le pudieran ocasionar mecánicamente o no hay problema?
2: Bueno, primero hay que ver cuál es la gasolina que te pide tu auto. Si tu auto en el manual te dice que puedes ponerle verde sin ningún problema, yo te sugeriría que ahorita hagas como una pruebita. Por ejemplo, dejes que llegue a la reserva y ponle nada más unos 10 litros para que veas cómo se comporta tu auto. ¿Por qué les digo esto? Porque los autos tienen memoria. Nuestra computadora tiene memorias que se van adaptando también a nuestro estilo de manejo. Entonces, no te podría decir que no va a pasar nada, porque a lo mejor tu auto ya está tan acostumbrado a la gasolina roja que aunque le pida verde y tú de tajo le cambias a la verde, a lo mejor sí pudiera llegar a resentir. ¿Qué fallos te podría llegar a presentar? Pues que cascabelie, que sienta como esta pérdida de potencia, que sientes el carro como lento, burro, así como muy pesado, y pues que te prende el check engine. Entonces, si quieres hacer esta pruebita, inténtalo, pero si sientes como que algo cambia en tu carro y de repente dices, no estoy manejando como a gusto, como bien, pues entonces seguir poniéndole de la roja.
1: Creo que es la misma respuesta para Elena, que nos dice, mi duda es si mi auto lleva la roja y yo ya le estaba poniendo la verde. ¿Qué pasa si mezclo esas dos ya para que, digamos, volver a la que le corresponde? Pues sería la misma respuesta, ¿no es, Xcaret? Que haga la prueba.
2: Sí, y que haga la prueba. Digo, no le...

0: nada más quiero aclarar, mucha gente a lo mejor tiene miedo de mezclar gasolinas, no pasa nada, porque pues al final digamos que como que se van compensando, ¿no? O sea, se mezcla, no va a explotar, no va a fallar tu carro, no va a pasar nada, simplemente pues le vas a restar este octanaje a la roja, como les decía. Entonces, por eso siempre es muy recomendable, si ustedes quieren hacer el cambio de una gasolina a otra, pues espérense a que llegue a la reserva lo más vacío que puedas dejar tu tanque, obviamente sin que se me vayan a quedar tiradas a media calle, y pues ahí hacer el cambio de gasolina. Así que esa es como la manera un poquito más fácil de hacerlo, Tania.
1: Y finalmente nos dicen, Radio Disney, ¿por qué a veces cuando cargo gasolina se bota apenas empieza a cargar?
0: Ah, pues justamente de eso les decía, recuerdan que al principio les platiqué que hay como esta válvula, ese sistema de control de gases de los vapores, pues podrías tener un problema con ese sistema ya. Podría ser que ya esté dañado, ya sea porque le pones gasolina de más, como les decía, o a veces pues las piezas fallan, ¿no? Entonces yo te sugeriría que sí acudas a que te le hagan una revisión y sobre todo que revisen este sistema, el que les decía, el de evaporación de gases, a ver si por ahí traemos algún problemita y que por eso se te pueda estar botando la manguera cuando llenas gasolina.
1: Muchas gracias, Xcaret, por estos consejos, por el tema de los malos hábitos respecto a la gasolina. ¿Qué tema nos espera la próxima semana? ¡Qué emoción!
0: La próxima semana, pues, humos y esos de repente que parece chimenea el carro y que vamos aventando. Hay diferentes colores, hay diferentes motivos por los cuales nuestro auto puede estar aventando humo. Algunos son normales, otros no, así que la próxima semana, pues, eso es lo que vamos a aprender, Tania.
1: Muchas gracias y síganla en redes sociales para que chequen sus tips ya mejor explicados, ¿no? En video, para que se les haga más fácil. Y además vi por ahí que tienes una nominación.
0: Sí, estoy nominada a unos premios Digital Creators Awards, así que pues ahí en mi perfil tengo el link para que puedan ir regalarme un botito si les ha servido alguna de las capsulitas que les he dado por acá. Pues ahí que me regalen un botito, que me apoyen y pues sobre todo que apoyen y vean mi contenido en redes sociales, porque pues también verlo de manera gráfica está muy interesante. Hace unos días subí uno de los frenos y está muy interesante que puedan ver directamente cómo se ve una pastilla de freno desgastada. Entonces vayan también a mis redes.
1: Todos a seguirla, puro contenido de calidad, de valor. Así que muchísimas gracias, Xcaret, y a votar por ti. Nos escuchamos la próxima semana.
0: Gracias, Tania, y nos escuchamos
1: el martes. Adiós.
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La poderosa voz de Benson Boone está en Radio Disney con Beautiful Things a las 8:43. 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Y vamos a recordar al gran Oliver Tree con All You Ever Wanted.

0: la canción es Street of Dreams en Radio Disney. Jess, ¿qué pasa en las calles?
1: Hola, hola, mi tanita, aquí Jess, reportando por las escuderías. Para informarles que nuevamente el día de hoy va a estar cerrado Humboldt desde Independencia hasta Hidalgo, para que tengan sus debidas precauciones, ya que ya están empezando a cerrar, y tomen vías alternas y evitemos todo el conflicto del día de ayer con respecto al tráfico. Pasen sus direccionales, cuiden de nosotros los peatones y sobre todo mucha calma, mucha paciencia. Que tengan un excelente día.
0: Gracias, mi querida Jess. Nuevamente cerrado Humboldt para que extremen precauciones, queridas escuderías RD. Y nosotros los invitamos a que programen un despertador para el día de mañana, miércoles 9 de septiembre, para esa persona que cumple años, por si cumples aniversario con tu pareja, un autodespertador, una felicitación en especial. Bueno, los esperamos a través de tu conexión. Dinos el nombre de la persona a quien vamos a despertar, número de teléfono, elige el horario de 6 a 10, elige la canción y acompáñalo con un buen mensaje y nota de voz. Y ahora te dejamos con Moenia y no dices más.

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1: 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Son las 9.
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19: Radio Disney, quiero mandarle un saludo a mi madre Lilian y por favor le pongo la canción de Pico en Mega, otra Mega.

Picus in the house para la mamá de este pequeñín. Gracias por escuchar el despertador de Radio Disney. Son las 9:02 y en este mes patrio queremos que te diviertas y que disfrutes de las películas que están de estreno en cartelera. Por eso tenemos para ti un pase doble en este momento para que vayas a disfrutar tus películas favoritas en Cinépolis, Plaza Mía, Zinacantepec. ¿Quieres ganar? 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En nota de voz, dinos tu nombre. Y queremos que hagas memoria y que nos digas tu frase favorita de alguna película. ¿Cuál es tu frase favorita, esa frase icónica, inolvidable de tu película favorita? ¿Ok? 722-454-1021. 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
12: Hola, feliz martes, querida Tania. Te quería saludar y al mismo tiempo solicitarte que si me puedes programar la canción Karma de Marlala. Gracias y que tengas un lindo día.

saludando al querido fandom de Marlara, que siempre presente disfrutando del despertador de Radio Disney. La canción es Karma en Radio Disney 102.1. Buenísimos días, son las 9:13, ya estás en la oficina. Ya nos estás escuchando a través del sitio web o a través de iHeartRadio. Mi nombre es Tania y en Instagram me encuentras como @soytanmejia. Y en este momento tenemos boletos dobles para el cine. Para el cine, Cinépolis Plaza Mía en Sinacantepec, para que vayas a disfrutar del estreno que tú quieras. La dinámica es que nos mandes, ya sabes, tu R de paz y en nota de voz tu nombre completo y cuál es tu frase favorita de alguna película. ¿Cuál es esa frase? A ver, cuéntanos por acá. Y en minutos la persona ganadora participa con Radio Disney. Y ahora Elena Rose con Tutu.

Ella es Lola Índigo con tus iniciales. Ya son las 9:22. Estamos a 8 de septiembre. Fíjense que faltan aproximadamente 108 días para Navidad. Ya será, estará bien, ya será adecuado empezar a comprar los regalos navideños, adelantar las compras navideñas, porque tenemos un método para que ahorres dinero, un plan de ahorro de 90 días para llegar a diciembre con dinero, y está bien fácil. ¿Te interesa este tema? Bueno, quédate con nosotros porque en minutos te contamos todos los detalles aquí en Radio Disney. Mi nombre es Tania, en Instagram soy Tan Mejía, y vamos con música de Justin Bieber y Nicki Minaj, Beauty and a Beat.

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Tenkan, don't leave me on the dance floor. 9:34 y diciembre suele concentrar gastos, ¿no? Por regalos, reuniones, viajes, cenas, pagos pendientes. Entonces, con una estrategia que tenemos de 90 días, es posible reunir dinero de forma gradual. El plan consiste en dividir una meta de dinero entre 90 días y realizar aportaciones periódicas. La fórmula se basa, por ejemplo, reunir 9,000 pesos en 90 días, 100 pesos diarios, 700 pesos cada semana y aproximadamente 3,000 pesos al mes. Pero claro, la cantidad debe ajustarse a los ingresos, a los gastos fijos y a la capacidad real, pues, del ahorro, ¿no? Primero tienes que definir cuánto necesitas. ¿Qué vas a comprar en diciembre? Regalos, cenas, viajes, pago de servicios, mantenimiento del auto, medicamentos, un monto adicional de emergencias. Entonces vas a sumar lo que aproximadamente crees gastarte. Digamos que te da una meta total de 9,000 pesos. Bueno, ya lo divides en 90 días. Digamos que tu meta es 3,000 pesos en 90 días. Tendrías que ahorrar 33 pesos diarios. Si tu meta es 6,000, tendrías que ahorrar 67 pesos. Si son los 9,000 pesos, bueno, tendrías que ahorrar 100 pesos diarios y tendrías un ahorro mensual de 3,000 pesos, que ya en 3 meses, pues, son los 9,000. Así que este ahorro semanal puede ser más práctico para quienes reciben su salario cada semana o también en quincena. Puedes ayudarte en revisar los gastos que pueden reducirse, ¿no? Esas compras impulsivas, comprar precios antes de adquirir regalos, eso, comparar precios, eso es una gran ayuda. Cancelar suscripciones que casi ni utilizas, puedes vender artículos que ya no usas. Y este método, bueno, es muy fácil. Primero checa qué es lo que vas a gastar, lo que crees gastar en diciembre, y trata de hacer como un presupuesto. Ahí te dejo una tablita para que, pues, te des una idea en @soytanmejia, en mis redes sociales. ¿Dónde puedes guardar tu dinero? Bueno, lo puedes guardar en una cuenta bancaria independiente, en tu apartado de ahorros ahí dentro de tu app, o en una caja de ahorro formal, pero siempre y cuando tengas unas condiciones de no agarrar, no tocar ese dinero hasta que llegue diciembre. Te comparto la tablita en @soytanmejia y vamos con más música. Esto es con Morat, se llama Lo Poco Que Yo Quiero. Disfrútala, buenos días, excelente martes.

0: La canción es con Shawn Mendes, se llama Stitches. 10 para las 10 y aquí terminamos con el despertador de Radio Disney. Una vez más, querido team madrugador, muchísimas gracias por dejarnos entrar a tu casa, a tu auto, por dejarnos acompañarte en el camino a la escuela, camino al trabajo, en el negocio, en la escudería, en tu corazón, principalmente. Mi nombre es Tania, en Instagram soy Tan Mejía. Gracias también por unirse al martes de karaoke, que se apagaron, oigan, sigamos la dinámica. Una canción que en su letra mencione la palabra vida. Entonces, ¿conoces alguna? Cántale sin miedo, te reto, 722-454-1021. Y recordarte que ya puedes agendar un despertador para el día de mañana, mitad de semanuki. Aquí vamos a despertar, cuéntanos. Mi nombre es Tania, gracias al productor
1: DJ Bebo
0: por estar al pie del cañón. Y cerremos esta hora con Loreen y Wildfire.

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6: Son las 10.
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7: Hola, Tanitán, yo soy Itzel y para este martes de karaoke puede ser: vida, devuélveme mis fantasías, mi ganas de vivir la vida, devuélveme el aire, cariño mío. Gracias.

0: Sí, si me hubieras llamado ayer, ay, a veces el hubiera es demasiado tarde y el hubiera ya no existe, ¿verdad? Las 10:04 y gracias por cantar una canción de Song by Four con Apuro Dolor. La dinámica es que nos cantes una canción que en su letra mencione la palabra vida o en inglés life. Esperamos y tenemos a la persona ganadora de boletos dobles para el cine para disfrutar del estreno que tú quieras en Cinépolis, Plaza Mía, Sinacantepec. Tenías que mandarnos tu R de paz y decirnos tu frase favorita de una película del cine. A ver, Viri.
1: Y mi frase favorita es: soy burro, pero a veces me aburro. De Shrek.
0: Oh, obviamente, Viri, gracias por participar, pues ya tienes tus boletos dobles, dos boletotes para que te vayas con tu galán o con tu persona favorita o quien, con quien tú quieras a disfrutar de el estreno favorito en Cinépolis, Plaza Mía, Sinacantepec. ¡Muchas felicidades! Vamos con música de Thalía. ¿A quién le importa? Disfrútala, estás en Radio Disney 102.1.

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0: El DJ Bebo ya está sacando los prohibidos por acá con Maluma Baby y tu recuerdo. Ya a las 10:22, durante esta hora que nos queda, vamos a platicar acerca de los cumpleañeros Radio Disney, que son varios, ¿eh? Y también de el estreno de un documental muy esperado, que se trata de la historia de dos hermanos que se pelean, hacen las paces, nuevamente se vuelven a enojar. Pues, ¿de qué se trata este documental que se estrenó en Venecia? Aquí te platicamos más adelante, pero también tenemos buenas noticias. ¿Dónde están los fanáticos del Nata? Del buen Natanael Cano, porque aquí la música no para en Radio Disney y este mes patrio queremos que vayas y cantes con Natanael Cano, uno de los principales pioneros y creadores del género de los corridos tumbados, que fusiona la música tradicional del regional mexicano con el trap, el rap y ritmos urbanos.
1: Miras con tanta usura, hermosa criatura.
0: Se va a presentar este sábado 19 de septiembre en el estadio GNP y nosotros tenemos tus accesos, así que mantente pendiente para saber cómo ganarlos. No dejes de escucharnos, pendiente a las dinámicas de tus locutores para que disfrutes de la música del Nata. Este 19 de septiembre, estadio GNP. Pendientes.

Abraham Mateo y María Becerra, la nena de Argentina, la canción es así, ya a las 10:30. Y Oasis, Don't Look Back in Anger, se estrenó mundialmente en Venecia. Este 5 de septiembre se llevó a cabo la premier mundial, donde estuvieron presentes, por supuesto, Liam y Noel Gallagher, que nos llevaron por un detrás de cámaras de la enorme gira internacional después de más de 15 años separados. Ellos estuvieron presentes en la premiere, en el estreno, pero después unas cuantas fotos y adiós, se fueron, huyeron de la conferencia de prensa, pues dejando solamente a los directores y a los demás integrantes del proyecto para platicar esta película. Pero fue bueno verlos en redes sociales, aunque sea, y ver cómo pues tratan de llevarse pues ya mejor, ¿no? Y que estuvieron presentes en este lanzamiento. ¿Qué vamos a ver en este documental? Bueno, además de llevarnos muy de cerca a vivir todo lo que fue su gira de regreso después de haberse separado en el año 2009, tras varios años de enfrentamientos, nos muestra no solo lo que sucedió en los escenarios, sino cómo fue cambiando su relación como hermanos después de años de distanciamiento y de peleas. Además de que incluye pues imágenes detrás de cámaras, material de sus presentaciones y hasta una entrevista de los hermanos Gallagher, algo que no habían hecho en aproximadamente, híjole, 25 años aprox. Pero los directores mencionaron que uno de los temas centrales es la reconciliación y el perdón. Así que Oasis, Don't Look Back in Anger, va a llegar a los cines el próximo 10 de septiembre. Incluso la vas a poder ver en IMAX para que tengas una mejor experiencia y cantes a todo pulmón. Si eres fan de Hueso Colorado, ¿quién es fan de Oasis por acá? Cuéntame, 722-454-1021. Y no te preocupes, mira, a veces por falta de tiempo, a veces por falta de dinero, no podemos ir al cine. Pues, ¿qué crees? Disney Plus la va a tener disponible, bueno, va a tener disponible el documental a finales de año, aunque aún no tenemos el día exacto, pues ya es un hecho que va a formar parte de su catálogo. ¡Qué emoción! Bueno, ahí está la información para los fanáticos de Oasis. Vamos con más música. Ellos son BTS con Swim.

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canciones con Harry Styles, se llama American Girl, son las 10:43 y tenemos a los cumpleañeros famosos del día de hoy, 8 de septiembre. Tenemos a el cantante Benny Ibarra, que desde chiquillo comenzó a trabajar, formó parte y saltó a la fama con la banda Timbiriche, y hoy Benny cumple 56 años. También la cantante Pink cumple 47 años y Ricardo Montaner el día de hoy está cumpliendo 69 años. Que bueno, Ricardo nació en Argentina, creció en Venezuela y cuenta con nacionalidad colombiana. ¿Qué tal, Ricardo Montaner? Felicidades a todos ellos y para ti también. Si hoy es tu cumpleaños, te mandamos un gran abrazo. Escuchemos a Miranda y Perfecta.

Natalia Lafourcade con Nunca es Suficiente, Radio Disney 102.1. Y es momento de retirarnos. Muchísimas gracias por dejarnos acompañarte desde las 6 hasta este momento con buena música, noticias, tips y mucho, mucho más. Soy Tania. En Instagram soy Tan Mejía. Te quedas muy bien acompañado con Alex y también, bueno, con el DJ Bebo. Gracias, DJ Bebo. Muchas gracias. Nos escuchamos mañana a las 6 de la mañana.

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0: Son las 11.
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17: Les saluda a su amigo el ingeniero Francisco Varela, sus órdenes. La vialidad de Paseo Toyocan en el sentido de la Ciudad de México, así como en las Torres sentido Ciudad de México, es un verdadero caos. 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

0: Muy buenos días. Muy, pero muy buenos días. Oigan, estamos de pasarela el día de hoy. Tenemos mucho que platicar, mucho que contar y lo mejor de todo, mucho que escuchar. No se te olvide que hoy es martes y que lo disfrutas en el 102.1. Gracias por estar amaneciendo junto con Tan en el despertador de Radio Disney, con tus historias, con los mensajes, la música y lo mejor de todo, pues que este segundo día de la semana, claro que lo vas a disfrutar y lo vas a escuchar, sea radio o internet, con tu música favorita. Sí, ya tenemos triple de canciones para que le vayas subiendo y le empieces a calificar. A ver, Jess, cuéntanos cuál es tu triple.
1: Hola, Radio Disney, soy Jessica y me gustaría pedir este triple de canciones algo rockero. Crazy de Alanis Morissette, Zombie de The Cranberries y I'm Think I'm Paranoid de Garbage. Gracias.
0: Gracias a ti, Jess. Pues que nos toca a nosotros calificarlo, nada de que no hay tarea entregada. 722-454-1021 para que nos vayas mandando tu calificación,
2: tu conexión,
0: para que nos vayas contando qué te parece ese triple de canciones. Y nosotros, mira, empezamos a mandar los mensajes y empezamos a poner los clásicos. Jess, sube al volumen 21 que el triple de canciones ya llegó y es tu música favorita.

0: ¡Yauch!
1: Oigan, qué cool triple de canciones. Buenas, oyes. Buenazo. Más por la de Zombie, porque como que andamos medio nublados, todavía seguimos con borregos en los cielos, ¿eh? Sigue la ciudad un poco nublada y qué mejor que escuchar Zombie. También tuvimos Think I'm Paranoid y Crazy de Alanis Morissette. Triple de canciones de nuestra querida Jess, que claro que tiene devoluciones. Rulo, ¿cuánto le pones?
2: Hola, ¿qué tal, amigos de Río Disney? ¿Cómo están? Hola, Marina, ¿qué tal? Buenos días. Me llamo Raúl y quiero calificar el triple de canciones del día de hoy. Yo le pongo un 10. Y le pongo un 10 porque me gusta mucho la canción de Claridad y aparte me sé la coreografía.
1: Muchas, pero muchísimas gracias. Gracias a todos por sus calificaciones. También acá tenemos al buen Pepe Soto, que nos está poniendo lo siguiente. Radio Disney, ¿qué onda, Alex? Te saluda el buen Pepe Soto. Excelente triple de canciones, 10 de 10. Saludos a todos en cabina. No se te olvide que tú también puedes mandar tu triple de canciones al 722-454-1021. Continuamos con la música.

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Es Daddy Yankee Joe con Eco, lo que disfrutas en el 102.1, para recordarte que nosotros a las 11:39 conectamos con radio y con internet. iHeartRadio, y ya nos escuchas por allá. Al principio conectábamos con las bocinas inteligentes y continuamos, ¿eh? Pero sabemos que existen diferentes maneras ya de disfrutar tu música favorita, y pues qué mejor que nosotros nos vayamos contigo. Claro, nos actualizamos con iHeartRadio.mx. Descubre la nueva forma de escuchar Radio Disney. Conecta con nosotros, y si estás en la chamba, estás disfrutando por internet, andas haciendo que en la compu, en tu tablet, donde quiera que andes, iHeartRadio.mx. Disfruta de la buena música, Radio Disney, y claro, conectando con lo que más te gusta, con las aplicaciones que están de meta. ¿Desayuno pa' dos? Eric Bryan, uff, imagínate, huevitos revueltos, junto a tu chiqui.

Lo siento, bebé. Lo que disfrutas del buen Tiny, Bad Bunny y, claro, el beat indiscutible. Que, por cierto, felicidades al buen Bad Bunny, ¿eh? Tenemos una noticia con Grupo 7 Noticias que la verdad es que sí nos enorgullece. Felicidades a la música latina. Y en verdad, felicidades al buen Bad Bunny. Más adelante te diremos. Conectaremos con G7 Noticias. Mientras, ¿qué te parece si conectamos con nuestra aplicación Radio Disney? Que está extraordinaria. Ya se actualizó, por cierto. El día de ayer se actualizaron los podcasts, se actualizaron las noticias, se actualizó todo. Para que así tú la descargues. Sea App Store o Google Play, busca Radio Disney MX, conecta con nosotros, descárgala, además de que ocupa pocos datos gratis, es completamente gratis. Y así conectas con la música que tanto te gusta. Tenemos podcast, porque sí, tenemos diferentes podcasts, el de ESPN, National Geographic, que está extraordinario. Conectar con tus artistas, la historia, leyendas, de todo. Así que descarga la aplicación, conecta con nosotros y sube la música. Martin Garrix, ok, Ed Sheeran, bueno, 11:50, la hora.

0: Pero antes, nos estaban mandando un saludo muy importante. Conexión extraordinaria. Manu, ¿cómo estás? El buen Manu Condes, claro que mandó mensaje y nosotros le respondemos, porque no viene solo, ¿eh? Viene con esa persona que tienes todo el día en la cabeza, ¿verdad, mi querido? ¿Cómo estás, mi querida Jazz? Con cuidado, vayan, por favor, que les salga todo bien, que vendan mucho, cuiden el negocio y lo mejor de todo, los acompañamos con la buena música, ¿va? Así que cuídense muchísimo, cinturón de seguridad, y tú no te despegues, que es el 102.1, ¿entendido?
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6: Hola Radio Disney, ¿pueden poner I Knew It, I Need You de Taylor Swift, por favor?

0: No se te olvide que nosotros estamos ya contentos, felices, ¿sí? Así es. Muchas gracias. Oigan, ya a las 12 del mediodía se siente diferente, la verdad. No se te olvide que nosotros entramos a la tarde. Muchas gracias a todas las personas que hicieron posible la mañana. Y gracias, gracias, gracias, gracias por hacer esto posible. Gracias por ayer celebrar junto con nosotros el inicio de semana. Gracias por celebrar el cumpleañito, obviamente, la misma Martita. Y lo mejor de todo, de conectar con nosotros. Esto es familia, esto es Radio Disney. ¿Cómo de que no? El aplauso es para ustedes. Los quiero. Y obviamente en el 102.1 también queremos escucharte cantar. Pero no podemos iniciar esto si no presentamos obviamente el que trae la máscara.
1: ¡Pachitic!

0: bien. Que viene muy elegante, por cierto. ¡Es el Copa Dú! Así es, nada más y nada menos que el compa Luke, que el día de hoy viene de verde. Tenemos que decirle que vamos a escucharte cantar, vamos a escucharte mandar tu nota de voz, pero eso sí, vamos a escucharte a ti mandar en Radio Disney.
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0: Nosotros elegimos entre la tómbola al artista Enrique Iglesias. Pero ahora tienes escasos 5 minutos para mandar un mensaje de texto, una nota de voz en donde nos digas: ¿cuál es tu canción favorita de Enrique Iglesias? Porque sean todos bienvenidos al Cantando y Contando. En el Cantando y Contando nosotros queremos que adivines qué canción estamos poniendo en Radio Disney. Pero que al momento de adivinarla, mandes una nota de voz cantando ese cachito de la canción. Así es como adivinas la canción. Puedes también mandar: oye, esa es la canción, yo sé el nombre. Puedes mandar también nombre, no te preocupes. Pero la dinámica es que tú cantes y nos cuentes de qué canción estamos hablando. Así que escuchaste bien. El productor Lu dijo que tienes escasos 5 minutos para mandarnos tu canción favorita del buen Enrique Iglesias. Y nosotros, claro que le haremos caso. 5 minutos, piensa Enrique Iglesias, ¿qué canción te gustaría? ¿Necesitas inspiración? Bueno, Gloria Trevi. Todos me miran, ¿qué canción elegiré? ¿Qué canción?
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722-454-1021, mi querido Radio Disney, para que nos mandes y nos cantes. ¿De qué canción estamos hablando en el 102.1? ¡Púchale, Playlu!

0: manda tu respuesta.
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12:22, Radio Disney, y lo que disfrutas era nada más y nada menos que la colaboración muy sorpresiva de Bruno Mars con Karol G. Esto es Steel. Sí conocen de música, ¿eh? 722-454-1021 para que participes en este Cantando y Contando. Cantando y Contando, Radio Disney. ¿De qué canción estamos hablando? Nosotros pusimos en la balanza a ver qué artista y salió Enrique Iglesias. Ahora, ¿tú te sabrás un cachito de esta canción para que nos la mandes en nota de voz?

Radio Nestar. Instrumentales. Bueno, 722-454-1021 para que nos mandes ese cachito. Cántale, papá. Cántale, mamacita. Si bien que las cantas en la oficina, en tu chamba, cuando vas caminando, cuando vas en la calle también. 722-454-1021. Participa en este Cantando y Contando. Y continuemos disfrutando. Ahora es la semana de Lena Rose y el buen Manuel Turizo. Uf, una cancioncita también para cantar, ¿eh? Porque...

0: Él.
1: ¿Él? A ver, mi querida Dana, hay que platicar seriamente. ¿Qué onda con tu cambio? Está todo increíble. Porque Dana Paola empezó y continuó Dana. Además de que ahora está en una nueva etapa, la cual está súper, pero súper radiante. Saludos a nuestra querida Dana, 12:32, y lo que disfrutas es sodio de la anterior versión de nuestra querida Dana. Para que la sigas en las redes sociales y también a nosotros nos sigas en las redes sociales, @RadioDisneyMX en cualquiera de las plataformas habidas y por haber. Checa todo el contenido que tenemos por allá porque se anuncia ranking, se anuncian convocatorias. También los eventos que tenemos, tanto locales como internacionales y nacionales. Lo mejor de todo, que en verdad cheques todas las cosas extraordinarias que tenemos en Radio Disney. Así que @RadioDisneyMX en cualquiera de las plataformas habidas y por haber, entendido. Y si estás en internet, en radio o a través de las redes sociales, manda tu nota de voz porque te seguimos esperando.
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1: 722-454-1021 para que nos digas de qué canción estamos hablando. Tú dijiste Enrique Iglesias y ya te pusimos un cachito. Tienes que adivinar, ¿entendido? ¿Entendido o no entendido? Bueno, continuamos. Ahora el turno es para Bad Angel, Anima y Lisa. Y ya, si de pasos quieres ir a nosotros, @AlexAlas21 en el Insta. Ahí andamos.

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Burn. Te lo dijimos, Red Disney. La conexión ya se hizo con Grupo 7 Noticias. Le hemos comentado que el buen Bad Bunny va a tener noticia el día de hoy en Grupo 7 Noticias, pues ya llegó. Y es que Bad Bunny volvió a escribir su nombre en los libros de historia de la música y la televisión. ¿Por qué? Porque se coronó. Al coronarse como el gran protagonista de los Emmys por su presentación en el show de medio tiempo del Super Bowl 2026. Entérate de todos los detalles en el podcast de Grupo 7 Noticias, disponibles en Spotify o en nuestra aplicación que la descargas en la App Store y también en la Play Store. ¿Quién es fanático del buen Bunny? ¿Tú? ¿Tú? ¿Tú también? Nosotros también. Felicidades a Bunny. Y arriba la música latina, arriba los latinos. ¿Cómo de que no? ¡Yeah!

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0: A ver, antes de cantar junto con nuestro querido Pitbull, queremos preguntarte si estás listo, porque nosotros ya preparamos garganta, ya nos echamos un buen trago, y lo mejor de todo es que estamos listos para cantar. ¿Estás listo tú para cantar o no? ¿Cómo dice Pit?
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0: Hey, hey.

0: 50 y es el momento para nosotros cerrar esta dinámica, la cual se llama Cantando y Contando Radio Disney, en la cual nos encanta que nos adivines, que nos digas de qué canción estábamos hablando en el 722-454-1021. Animarte a que cante es animarte a que obviamente le metas tu lado artístico. Karen, ¿de qué canción estábamos hablando?
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0: No me hables así, Karen, que me enamoro, ¿eh?
1: Subir al firmamento prendido de tu cuerpo es una experiencia religiosa.
0: ¿Será, Pau? ¡Rita!
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0: Bueno, a ver, el piano. Esas no. Adivinaste. Enrique Iglesias en tu radio. Experiencia religiosa.

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1: Es la una.
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17: Hola Radio Disney, por favor, ¿me podrías poner la música, la de Dai Dai de Shakira? Por favor, gracias.

0: 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Así es, Radio Disney. ¿Cómo está mi ciudad? ¿Cómo que croqueta? Ciudad pambolera. Una de la tarde ya. Una de la tarde ya, mi querido Radio Disney. Como bien lo sabes, nosotros estamos acompañándote en este día lleno de borregos. ¿Por qué dirá borregos el querido locutor Alex? Pues porque está repleto de nubes. Bueno, pero muchos dicen que ese es el momento adecuado para tomarse una buena foto, porque la luz está blanca, blanca, blanca, blanca. Una de la tarde ya, Radio Disney, es el momento para soltar la sorpresa. Suelta esa bomba, carnal.
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0: A ver, ¿qué es lo que dice aquí nuestra escaleta? Hay historias, Radio Disney. Déjame contarte que hay historias que terminan cuando aparecen los créditos. Y hay otras que se quedan con nosotros para siempre. Y es que todos tenemos una peli que nos hizo contener la respiración, reír, llorar, abrazar a alguien, decir ya viste quién apareció, o soltar una lágrima, o simplemente salir del cine diciendo acabo de ver arte, esto sí que es cine. Así que el día de hoy queremos regalarte boletos para el cine. Cine, cine, cine, sí, sí, cine. Además de que aquí en la ciudad de Toluca, vaya que les encanta el cine, y a nosotros, pues qué mejor que nos encanta verte sonreír. El día de hoy queremos regalarte boletos para que asistas a Cinépolis. ¿Cuántos boletos, mi querido Lu, para que así la gente se anime? ¿Cuántos boletos vamos a entregar? Pero son triples, son cuádruples, son dobles. A Lu se le andaban acabando los carteles. No me sabía qué decir, si eran triples, eran dobles, si eran dobles. Doble tiquero de Disney, y no en cualquier lugar, ¿eh? Plaza Mía Zinacantepec, así es, en Plaza Mía Zinacantepec, justamente en el Cinépolis de por allá, vas a poder disfrutar de estos pases dobles. La pregunta es sencilla, ya que te hicimos una introducción súper épica e icónica. ¿Con qué peli, Radio Disney, tú consideras que te has emocionado así, al tope, pa? Al borde de la butaca que aventaste las palomitas, aventaste hasta incluso la gallina. Dijiste, esto es arte. ¿Con qué peli has... ¿Con qué peli... en mi mente? ¿Con qué peli te has emocionado en el cine, Radio Disney? Cuéntanos. ¿Fue Los Vengadores? ¿El momento del Cap? ¿Fueron Los Minions? ¿Hablando de fondos? No tenemos fondos. Así que no iremos a la luna. O cuéntanos, ¿fue cuando viste a Jurassic, al gran dinosaurio? ¿Los cazafantasmas?
2: Las películas de terror.
0: Nah, sí, yo no soy de esas personas que nada, terror, ¿para qué vas a sufrir al cine, mano? Vas a ver ahí a la exorcista y que te se te brinca. ¡Ah!

0: caería.
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0: ¿Será que le diremos adiós en esta semana a la gusana ciega con guantes puestos? Parte de las últimas canciones del ranking Radio Disney, ¿eh? Puesto 28 para ser exactos, y era la gusana ciega con guantes puestos. David, ¿qué tranza, carnal? Saluditos, mi querido David, y es que nos estés diciendo que nos vas a estar acompañando durante todo este turno. Bueno, más bien nosotros te vamos a acompañar con buena música. Que te vaya extraordinario, por favor, que factures bien. Y pues mándanos buenas vibras. Gracias por estarnos acompañando y gracias por estar echándole, pues, bueno, sabor a Radio Disney. Y una con 20 Radio Disney. Y no se te olvide que también, mientras tú mandas mensaje como el buen David,
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0: puedes participar por boletos. Boletos para el cine. La peli que a ti más se te antoje, hermana, hermano. El horario que tú quieras, ¿no? Saliendo de la chamba, vámonos a ver con la chiqui el cine. Que vean la película, por favor. El beso sí, antes y después de la película, pero vean la peli. Y lo mejor de todo, que puede ser con mamá, puede ser con papá, puede ser con un amante del cine. ¿Qué tal que los boletos que te lleves del cine, pues puede ser la primera cita? Hola, pues es que me gané boletos para el cine. Y son de la radio. ¿Alguna vez alguien te había invitado boletos del cine de la radio, mami? ¿No? ¿No? Pues esta es la primera vez. Una con 21 Radio Disney. ¿Y qué es lo que tienes que hacer para poderte llevar estos boletos?
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0: Sencillo. 722-454-1021 para que nos mandes la nota de voz en donde nos digas con qué peli te has emocionado más en el cine. ¿Cuál ha sido esa película la cual te ha llevado al límite de la emoción? Cuéntanos. 722-454-1021. ¿Va o no va? Obi Bermúdez con Antes de que me dejen. Bueno, mejor que cante Obi Bermúdez, ¿qué te parece?

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0: Radio Disney, Girl, Girl, Girl Like Me, lo que disfrutas a la 1:31. ¿Cómo de qué no? Oigan, cálmense todos. Gracias, Pink Panthers, por obviamente poner tus buenos beats, pero es que estamos en el mes de septiembre, y en el mes de septiembre tú sabes que se debe de respetar todo tipo de música del regional mexicano. Y aquí es en donde nosotros decimos... ¡Ea!
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0: Belinda, qué gusto poder escucharte. No sé si por ahí esté el artista que estemos muy emocionados de ver este 19 de septiembre. ¡Nata! ¡Así es, Radio Disney! ¡Bien jalapeños! ¿Cómo dice Nata?

noches nos costó esperar al buen Nata para que regresara a la Ciudad de México y cantar este 19 de septiembre en el GNP, en el Estadio GNP. Y claro que tú vas a tener tus entradas, así que participa con nosotros, mantente muy al pendiente. Cuéntanos si es que eres fanático del buen Nata. Y lo mejor de todo, mantente muy al pendiente con Torre de Paz, porque claro que vas a tener la oportunidad de asistir y de participar. Así que qué gusto tener a un amante del regional mexicano y que claro, el creador único e inigualable de los corridos tumbados, que junta rap, trap y lo mejor del regional mexicano. Así que te queremos, Nata, muchas gracias. ¿Quién es fanático del buen Natanael Cano? De ahí nos pasamos a un clásico. Y es que mira, esperemos que este recuerdo se quede en tu mente. 8 de septiembre, 1:33 de la tarde. Y el locutor junto con el productor ponían esta canción. Para marcar en la historia, ¿no crees? Es que en Toluca había una estación en donde ponían los clásicos. Esas somos nosotros.

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0: Ok, deporte mundial.
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0: ¡Vámonos! Con la mejor información deportiva presentada por ESPN y Sports Center. Quiñones, entre candidatos a ganar el Balón de Oro. Julián Quiñones se coló entre los 30 nominados al Balón de Oro, un premio organizado por la revista France Football después del sobresaliente mundial del seleccionado mexicano. Entre los candidatos está Lionel Messi, Kylian Mbappé y Harry Kane, entre otros. Club América Femenil, entre candidatos a ganar el Balón de Oro. Los equipos femeninos del Barcelona y el Club América figuran entre los 5 combinados nominados al Balón de Oro del Mejor Club Femenino del 2026. Anunciaron este martes los organizadores del premio, que se divulgará el próximo 26 de octubre en Londres. ¿Cuánta más grandeza quieren? Y ahora, noticia triste. México cayó ante Polonia en el Mundial Femenil Sub-20. La selección femenil de México Sub-20 cayó 2-1 contra Polonia y es el conjunto local en su segundo partido del Mundial de la categoría. Le resulta que obliga al conjunto tricolor a vencer a Argentina en la última jornada de fase de grupos para clasificar a los octavos de final o esperar avanzar de ronda como mejor tercero. ¡Venga, chicas, ustedes pueden!
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0: Ahora, ¿cómo va esta canción que dice más o menos así como... 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
2: ¿Seguimos bailando? Ok, 1:51.
3: A ver, a ver, a ver.
2: Acérquese, papá. Invítenme a sus fiestas, yo soy el charro, ¿eh?

0: de Iztapalapa para que se vayan al cine.
1: Hola Radio Disney, buenas tardes, saludos desde Toluca, del centro. A mí la película que más me emocionó fue la saga del Conjuro, fue la que más me hizo que me espantara y me emocionara a la vez.
0: ¿Cómo crees, Joel? ¡Pero te ganaste! Muchas felicidades, mi querido Joel. No se te olvide que tú participaste por boletos para el cine. Y que lo mejor de todo, te vas a ir a Cinépolis. ¿Qué dijiste? Cinépolis Plaza Mía, Sinacantepec. Ahí la vas a pasar extraordinario y vas a poder disfrutar de todas las películas que tiene Cinépolis. Y lo más importante, que disfrutarás también de las amenidades de Plaza Mía, Sinacantepec. Así que gracias a todos por participar. Nosotros nos tenemos que ir a la hora de la comida, no sin antes decirles esto de la voz mágica.
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11: Son las 2.
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12: Hola, Radio Disney. ¿Me pones la de Miles Morales?
13: Sunflower.

estaba echando unos estornudos. A ver, lánzese unos Spider-Mans. Ok, con Post Malone y Swally, te decimos a las 2 de la tarde, mi querido RJ. Ya llegó la hora de la comida. Aprovecho si es que estás echando la papa. Aprovecho si es que vas a echar el takechi, la tortuga, el taco de milanesa, o simplemente vas a aventarte un buen aguacate. No te olvides que los alimentos son vida. Top 3, Radio Disney, tenemos top 3. La química del sabor. ¿Tú tienes química con el sabor? Bueno, pues te platicaremos sobre los platillos legendarios y todos sus secretos sabidos y por haber. ¿Entendido, Radio Disney? Así que sube el volumen, provecho si es que estás echando papita, invítanos un takechi o una papa. Y lo mejor de todo, súbele el volumen a Enemy. Es Imagine Dragons, baby.

0: Primero, legales.
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0: Y ahora, uff, esas no. Disclosure, Zam Smith. Disclosure, esto es nada más y nada menos que Latch. Disfrútale y suele.

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0: Ok, mi querido Radio Disney, es Danceteria. Lo que disfrutas hoy en el 102.1. A ver, vámonos con la química del amor, Radio Disney. Así es, nosotros estaremos platicando sobre los platillos legendarios y todos sus secretos. Y en el número 3 tenemos el ceviche peruanista. ¡Arriba, Perú!
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0: Ay, ay, ay, en verdad. Perú es clave. Es que déjame decirte que el ceviche peruanista de Perú, desnaturalización por ácido. Ah, caray, porque es interesante este ceviche. Y es que es un pescado fresco cocinado instantáneamente sin calor, usando la acidez de limón peruano para cambiar la estructura proética de la carne en minutos. Órale, el residuo líquido resultante, conocido como la leche de tigre, se sirve congelado y mezclado en ajillo como un concentrado de sabor y revitalizante popular. O sea, se ocupa de todo el ceviche peruanista. ¿Tú has comido ceviche peruanista? Perú es clave. Saludos a todas las personas de Perú, los amamos. Continuamos con la música. Es Louis Tomlinson con Imposter.

En el puesto número 2, Radio Disney. Tenemos que seguir platicando porque el turno es para nada más y nada menos que el ramen tonkotsu. Ají, el ramen tonkotsu en Japón tiene de diferente el colágeno y la extracción intensiva del mismo. Un caldito denso y lechoso que se logra hirviendo huesos de cerdo a fuego alto durante 12 a 18 horas para poder emulsionar la grasa y el colágeno con el agüita. El sabor característico no proviene solamente del hueso, sino del tare, la base concentrada de soya y sal, y el dashi que se agregan al fondo del tazón justo antes de servir. ¿Te aventarías uno? Continuamos. Continuamos. Morat, enséñales cómo se hace esto. Lo poco que yo quiero.

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0: 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Así es, Justin Bieber a las 2:43 para recordarte que nosotros andamos bien, pero bien mexicanotes. El Young Money.
1: Young Money.
0: Nicki Minaj. Así es, Red Disney. ¿Y por qué andamos bien mexicanotes? Bueno, pues déjame decirte que en septiembre suena una fiesta y suena la tradición. 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Vámonos con una canción cool. Así de Abraham Mateo.

0: Se te adoran. Así es, Radio Disney, antes de irnos a corte comercial y nuestra última hora juntos, no voy a querer, señor Stark. Bueno, pues tenemos que decirte quién se convirtió en el number one de nuestros top 3 de la química de la moga. El mole poblano, sí, así es, Radio Disney. Los platillos legendarios y sus secretos. Este de legendario tiene la alquimia de más de 20 ingredientes. ¿Por qué es interesante? Pues porque combina chiles secos, chocolate amargo, frutos secos, especias y semillas en una salsa compleja que equilibra notas picantes, dulces y amargas. Todo eso te llevas al paladar, Radio Disney. Es un hito del mestizaje culinario del siglo XVII. Bueno, 16 para ser exactos. Su elaboración tradicional requiere tostar y moler cada ingrediente por separado para así desarrollar profundidad aromática sin quemar los aceites naturales. ¿Tú sabes hacer mole? ¿O solo la haces de amole? Porque aquí, don Manuel, conocemos a varios que sí la hacen de amole. Y otros que saben hacer mole. Así que cuéntanos, 722-454-1021, si hoy te vas a aventar un Takeshi de mole. Y si tú eres de las personas que hace mole, en específico la mujer, ¡wow! Te amo.
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0: Es que imagínense, alguien que te ame y que también cocine estaría perfecto. Pancita llena, corazón contento.
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24: Son las 3.
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26: Hola Radio Disney, ¿me podrían poner la canción de End of Beginning de DJ O?

0: Sí, Radio Disney, 3 de la tarde ya, y nosotros tenemos que decirte que ya es nuestra última hora junta. Ay, Alex, tenías que poner la sal. Pues qué, Radio Disney, ya es nuestra última hora juntos, te vas a quedar con el brillo. El brillo de Radio Disney. Saludos, Mar, y también con la producción de la Iconic. Así que no te vas a quedar solo. Y además de que es martes, martes de crear conflictos, Radio Disney. Martes de... ¿Qué le pasa a mi boca? Versus, versus.
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0: Así es, Radio Disney. Versus, versus en el 102.1. ¿Qué es lo que tenés que hacer? Vas a tener que votar, Radio Disney. Vota. Vota. ¿Qué canción eligió el compa Lu? Él eligió a 20, 20, 21 Pilots. Esto es right.

0: What's the Ride? Es lo que eligió nuestro querido compa Lu. ¿Yo qué elegí? Yo me quise ir por el lado más tecnológico. A ver, déjame, me pongo la cabeza. Reproduciendo Random Access Memory. One more time.
1: One more time.
0: Así es, Radio Disney. Yo me fui con los grandes. Daft Punk. One more. Cálmense todo su tren. ¿Qué es lo que tienes que hacer? Pues votar. 722-454-1021. ¿Quién gana? ¿El buen Alex Stream con One More Time de Daft Punk? ¿O el iconic compa Lu, productor de productores, con Ride de 21 Pilots? Al terminar este bloque musical, vamos a mandar un mensaje muy especial a nuestros amigos del Cirlón, así que quédate. Y si tú eres del Cirlón o eres Jonah o Jess, manda tu mensaje, que ahorita quiero decirte algo especial.

0: Oscar.
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0: 9 de septiembre.
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Rolón, ¿no? Rolón, son. Mira, Siri. M83, el M83 Radio Disney sonando en tu radio.

con M83 es como te decimos, Radio Disney, que tú puedes votar por tu artista favorito. Así es, voten este versus, que es creador de conflictos de martes. ¿Qué canción eligió nuestro querido compa Lu? Porque el productor es el que está batallando con nosotros. Él eligió Ride.

One more time. Así que ahora te toca a ti decidir quién gana. 722, 458. 121. ¡Vota, por favor! ¿Qué canción? ¿Qué canción? Café Tacuba con las persianas.

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2: Oigan, ya en serio, a las 3:23 perdí mi ojo de venado. ¿Dónde lo encontraron?

3:30, mi querido Ardillo. Quiero ser un microbito. Oigan.

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1: Michael. Sí, ahí estaba Michael, muchas gracias por presentarte. 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Bueno, ahora sí, a las 3:32 tenemos que darle en verdad un enorme muchas, pero muchas gracias a todos y cada uno de los integrantes de Sir Lonestocade Metepec. Gracias en verdad, chicos, en especial al buen Jonah, gerente de allá, y también a la capitana, nuestra querida Jess, y a todo el equipo de Silón Estoqués Metepec, en verdad, chicos, todo el staff, muchas, pero muchísimas gracias a Betty, a Rodrigo y a todos los que nos estuvieron atendiendo. Y es que déjame contarles que el día de ayer andábamos celebrando a mamá, y pues estos chicos escucharon la radio y nos dijeron, ¿cómo que están aquí a felicitar a mamá? Se ha dicho. Y en verdad nos atendieron extraordinario, así que sorprendieron a mamá, nos acabaron sorprendiendo a nosotros porque nos escuchan. Y sí, Radio Disney. 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Los queremos mucho. Wow, en verdad, Jonah, Jess y todo el equipo, muchas, pero muchas gracias, Radio Disney. ¿Qué les parece si les ponemos ahora algo para que se animen a seguir escuchando el 102.1? Las manos quietas y la comida arriba.

0: Oigan, antes de irnos, Radio Disney, y seguir con las manos quietas, tenemos que mandarle un saludo muy especial a alguien que nos acaba de mandar mensaje. ¡Alex! Mándeles. ¿Le puedes mandar un saludito a mi mamá, por favor, Gertrudis? Que la verdad siempre se la rifa todos los días. Nah, hombre, Gertrudis, tú no te la rifas. Tú ya naciste rifada. Rifada de rifadas. Además de que te la rifas dando clases de matemáticas, hijo. Y física también, ¿eh? ¡Uy! ¿Viene conmigo escuchando Radio Disney, por favor? ¡Claro que sí, Liz! Además de ser la extraordinaria, en verdad, una erudita en las matemáticas como Aristóteles, eres extraordinaria persona. Cuídate muchísimo, mi querida Ger, que te vaya muy, pero muy bien. Y no se te olvide que 2 más 2 es 4 y 4 entre 2 es puro amor. ¡Matemáticas, hijo!
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13: Hola, hola. Te saluda Ale Cruz. La presidenta Sheinbaum reiteró que instrumentos como la prueba PISA de la OCDE presentan sesgos porque no consideran el contexto de cada país y afirmó que aplicar el mismo examen a todas las naciones tiene limitaciones por las características propias de cada una. El próximo 30 de septiembre, la gobernadora rendirá su tercer informe de gobierno en Toluca, donde entregará al Congreso local el documento y posteriormente dirigirá un mensaje a la población. En este ejercicio dará cuenta de los resultados del último año y de la aplicación de recursos públicos en áreas como educación, salud, seguridad, infraestructura y bienestar social.
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0: nosotros no respondimos porque eso te lo dejamos a ti. Oye, imagínate de que te los encuentras así todos. ¡Ah!
1: Oh, ven, pasa, nenita.
0: ¿Cómo has visto ese video de la IA en donde Harry Styles se está abrazando con... ¿Qué pasa con eso? Cuando la inteligencia artificial sobrepasa nuestra mente. 3:45 Radio Disney, y nosotros, en vez de tener esa imagen, ¿qué te parece si mejor tenemos otra imagen? La imagen de... de la sonrisa de nuestros radioescuchas, porque claro que les ponemos sus saludos. A ver, mándenos un mensajito a 722-454-1021. Muy buena tarde. Hola, mi querido Peter Vargas. ¿Cómo estás, Pedro? Saludos, Radio Disney. ¿Le puedes mandar un saludito, por favor, para mis hijillos Axel, Pedro, Antonio y Jimena? ¡Qué afortunado eres, mi querido Pedro! ¿Cuatro? ¿Cuatro? ¿En serio? Pásanos tips, oye. ¿Cómo está la repartición de la ropa? ¿Primero se la dan a Peter, después a Toño? ¿O primero es Axel, Peter, Toño? Bueno, Jime tiene su propia ropa, ¿verdad? 3:45, realista, y hay que saludar, obviamente, a las criaturas de nuestro querido Pedro Vargas. Axel, Peter, Antonio y Jime, gracias por escuchar el 102.1. El día de hoy, si pueden, abracen a su papá y díganle: ¡ay, papá, te quiero muchísimo! 3:46, y no se te olvide también, Radio Disney, que nosotros, por si es que no lo pensabas, tenemos... tenemos una sección de tráfico.
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0: 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Así es como lo dice la voz mágica. Avenida Solidaridad Las Torres, encontrarás ligera carga vehicular al cruce con Laguna del Volcán, para que tomes precauciones. Y también nos están diciendo las escuderías que en Álvaro Obregón observará circulación vehicular que avanza muy lento del lago Nicaragua hasta Laguna del Volcán. Y para cerrar, sobre Lanceros de Toluca presentarás favorable circulación vehicular en ambos sentidos, de Calzada del Pacífico hasta el lago de Winnipeg. Manda tu reporte vial, escudería.
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0: A ver, para después saber quién gana, Radio Disney, ¿qué te parece si lo ponemos un poco más interesante? El apocalipsis ha llegado, Radio Disney, y solamente tienes oportunidad para decidir quién te salva. ¡Como hijos no! ¿Será la canción Ride the 21 Pilots que eligió Lou? ¿O será la canción One More Time de Daft Punk que eligió el sexy, guapísimo y siempre sonriente Alex? Eso lo decides tú. Y mientras... Avengers.

0: Ay, en verdad, si estuvieran acá tras bambalinas, sabrían la diversión, Radio Disney. La pasamos bombastic. Así es, calabaza. 353, Radio Disney, para recordarte y decirte que nosotros teníamos la oportunidad. La oportunidad de estar en el apocalipsis. ¡Cálmese, cálmese, cálmese! Solamente dijimos apocalipsis. Esa casecita ya está empezando a gustarme, ¿eh? Bueno, a las 3:54 Radio Disney tenemos que encontrar quién era el ganador, quién se convertirá en el ganador del versus creador de conflictos de martes.
1: Hola, muy buena tarde, Radio Disney. Soy Jazmín y esta vez mi voto en el versus es para Team Blue. Gracias, buena tarde.
0: Gracias, Jazmín. A ver, ahora escuchemos a Betty.
2: Hola, Radio Disney. Yo quiero dejar mi voto para la opción número 2 de One More Time, del buen Alex. Gracias, saluditos en cabina.
0: Saluditos a ti también, muchas gracias. A ver, José.
3: Hola, buenas tardes, Radio Disney. Hola, amigo Alex. Habla tu amigo José Manuel. Y claro, yo voto por lo más moderno, por la número 2. Y que tengamos bonita tarde. Gracias, hasta luego, bye.
0: Eso sí, tú te las sábanas, paquetes Nilo.
4: Buenas tardes, Radio Disney. Pues la verdad, está muy difícil sí, este versus. Y hoy sí no puedo elegir de plano, están empatados los dos. Pero como nunca voto por Alex, porque la verdad casi siempre voto por el buen compa Lu, hoy dejo mi voto por la elección de Alex. Y la verdad, qué buena programación que llevan hasta ahorita, ¿eh?
0: Haré como que no escuché eso, ¿va? Haré como que no escuché eso.
5: Yo voto por la opción número 2, obviamente de mi conductor favorito del mundo mundial, que es Alex.
0: ¡Denle un reino a esa niña! Si lo dice la niña es porque entonces es verdad, ¿entendiste? Te quedas con el turno brillante de nuestra querida Mari, también con la icónica producción del buen Lu. No se te olvide que soy tu esclavo y que yo ya me voy.
6: One more time.
0: ¡Y que yo gané! Bueno, ¿qué gané yo? Ganaron ustedes, porque son lo mejor. Te quiero, te adoro, sueña, crea e inspira a los demás.

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29: Hola Radio Disney, pueden poner I Knew It. I

0: Las 4 de la tarde con 3 minutos y bienvenidas, bienvenidos a Radio Disney. Qué gran arranque de turno con I Knew You de Taylor Swift. Eso se merece ovación, señoras y señores. ¿Cómo están? Bienvenidos, bienvenidos al 102.1. Mi nombre es Marina, contigo hasta las 9 de la noche a través de tu radio. Buena música, sorpresas dinámicas. Hoy accesos para Cinépolis Plaza Mía, Sinacantepec. Y también accesos para ver a Natanael Cano en vivo. Otro aplauso, por favor. Porque estas grandes experiencias solo las tiene Radio Disney para ti. Así que atenti para que te puedas sumar a cada una de las dinámicas que tenemos para ti y seas parte de los ganadores de la familia Radio Disney. Ya andamos por acá, listos para acompañarte y, por supuesto, deseándote el mejor martes de la vida, 8 de septiembre 2026. A través de las redes nos encontramos como @soymarinabrillante en Instagram y TikTok. Para comenzar esta hora, queremos que te sumes al chat, al 722-454-1021.
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0: Y nos cuentes cuál es tu rola favorita. Queremos saber cuál es tu canción favorita. Esa canción que no te puede saltar nunca de tu playlist, que cuando la tocamos en Radio Disney le subes al máximo el volumen. ¿Cuál es tu rola favorita? La que te enamora con la letra, con el ritmo. Te recuerdo que hay que ir participando para sumar puntos y más adelante poder entrar a las dinámicas que tenemos para ti, tanto para Cinépolis Plaza Mía Sinacantepec como para los accesos de Natanael Cano en concierto. No ando solita en la cabina de tu radio porque también me acompaña el señor Nigiri. Ya está listo para recibirte en el WhatsApp 722-454-1021. Así que repórtate en tu conexión, tu rola favorita de la vida. 722-454-1021. Bienvenidos.

0: Aitana y Superestrella para decirte que queremos consentirte. Así es. Poniéndote tres rolas en el triple de canciones de este martes, 8 de septiembre 2026. Tus tres canciones, no una ni dos, tres canciones favoritas. Es la dinámica para que te reportes en tu conexión, pero también para elegir el triple de canciones de esta tarde. Tres rolitas que nunca te saltes en tu playlist, que le subas el volumen al máximo cuando suenan en Radio Disney. Tres de tus canciones favoritas. Puedes mezclar algo retro, puedes mezclar pop, rock, lo que se te antoje en inglés, en español, lo que tú quieras escuchar. Pero queremos saber cuáles son esas tres canciones que siempre te ponen a sonreír. Manda tu nota de voz al WhatsApp, participa y descubre si eres el ganador o ganadora del triple de esta tarde en el 102.1.
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0: Lo nuevo de Ariana Grande, Hey That I Made You Love Me, es lo que escuchas a través de tu radio. Ya son las 4:20 y antes de ingresar al triple de canciones, las escuderías nos hacen llegar la información a través de mensaje de texto en el 722-454-1021. Leemos por acá a nuestro queridísimo Pedro Vargas. Dice, buena tarde, soy Pedro Vargas, saludos Radio Disney. Tráfico en la Toluca Tenango, dirección a Tenango, a la altura de San Miguel Toto, para que lo tengan presente, conductores. Gracias, querido Pedro Vargas, que llegues con bien a tu destino. Y buena facturación, tráfico en la Toluca Tenango, dirección a Tenango, a la altura de San Miguel Toto, para que lo tengan por ahí en cuenta, queridos conductores. Muchas gracias. Tú también envía tu reporte a través de tu conexión y participa con nosotros. Y ahora sí, habemos triple de canciones.
1: Soy Germán, me da mucha alegría escuchar Radio Disney en la ciudad. Acabo de llegar a Toluca y una de las canciones por la que sintonicé Radio Disney cuando estaba buscando música en la radio, ajá, fue Ordinary de Alex Warren. Y si tengo que elegir otras dos para que sean las tres, también me gusta mucho cuando suena en la estación Si Tú Vuelas. Y pues una canción que me encanta de toda la vida es Angel de Robbie Williams. Espero les gusten las peticiones. Mi gente bonita de Toluca que escucha la mejor estación, Radio Disney.
0: Germán, pues bienvenido a la ciudad y bienvenido a Radio Disney. Permítenos, por favor, recibirte como te lo mereces, con tus canciones favoritas. Y qué gran, además, propuesta. Tiene de todo un poco, así que disfrútalo muchísimo. Querido, te mandamos un fuerte, fuerte abrazo. Mucho brillo para esta tarde. Y que tu estadía en Toluca sea extraordinaria. Qué bonito que hayas llegado por acá. Y por supuesto que aquí tienes a tu familia del 102.1. Los demás, ¿qué opinan? ¿Cuánto le ponemos al triple de Germán, del 1 al 10? ¿Qué te parece este triple de canciones? Te esperamos en tu conexión. 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

0: Y es así como Robbie Williams cierra el triple de canciones de este martes 8 de septiembre. Que además, esta canción, en el año 2005, fue votada por el público británico como la mejor canción de los últimos 25 años de la música británica. A pesar de solo alcanzar el número 4 en las listas de sencillos, en una muy curiosa encuesta. Una de las canciones que sin duda marcó la carrera musical de Robbie Williams y que hoy le escuchamos parte del triple de canciones de nuestro querido Germán. ¡Qué gran elección! La verdad es que fue un triple espectacular. Espectacular, Alex Warren, Si tú vuelas con Dana, y para cerrar, Robbie Williams. Me parece extraordinario, Germán. Pero tenemos a nuestro público también votando, así que cuéntanos. Mit, ¿cuánto le pones?
1: Hola, hola Marina, le pongo un 10 de 10 al triple de canción porque amo a Alex Ward. Gracias.
0: Saludos, Mit, muchísimas gracias por estar con nosotros y por calificar el triple. María del Carmen en mensaje de texto nos dice: bienvenido a Toluca, calificación 10 de 10. Mira, Germán, hasta con bienvenida y todo. Qué cálida es la familia de Radio Disney. Gracias también a Ali, que se reporta. Marina, muy buenas tardes. Soy Ali. A este triple de canciones le quisiera dar un 10 de 10. Me encantó. Saludos al buen Lu. Claro que sí, con todo gusto. Aquí andan Giri en la producción al aire. Gracias, Ali. Gracias, María del Carmen. Gracias también, Mitzi. Por supuesto, a ti, Germán. Deseamos que Toluca te regale muchos momentos bonitos, que te apapache como lo hace con todos los que de alguna manera venimos buscando muchos sueños, muchas cosas bonitas, que también esta ciudad te apapache, te consienta y que te sientas como debe ser, como en casa. Gracias por participar en el triple. Nosotros continuamos con buena música. Te vienen sorpresas, así que no le cambies de tu radio. Ahora te dejamos con The Weeknd.

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para Espejo. Ya son las 4:44. La temperatura 18 grados en Toluca la Bella, mínima de 10 y el 10% de probabilidad de lluvia a partir de las 5 de la tarde, para que lo tengan en cuenta. Y por supuesto, recordarles que en breve tendremos dinámica para que te lleves accesos y veas una peli, la que tú quieras, en Cinépolis Plaza Mía, Sinacantepec. ¿Cómo participar y ganar? Te lo contamos en breve. No le cambies, mejor súbele a tu radio porque llegó la reina de Brasil, Anita, con Azul.

Los hermanos Mau y Ricky Montaner llegando a tu radio con Ay, Ay, Ay a las 4:54 minutos ya. Atención con el tráfico, queridos conductores, en Hidalgo, desde Josefa Nicolás Bravo nos reportan carga vehicular pesada. Para que lo tengan en cuenta por ahí, si pueden evitar la zona, lo hagan. Si tú te encuentras en zona con tráfico, con un semáforo descompuesto, con un bache nuevo, cierre de circulación, manda la info. Si tú eres conductor de Uber, Didi, taxi, transporte público, aquí todos participan, todos son escuchados a través del WhatsApp 722-454-1021. Recuerda, tráfico, o si todo también está fluido, semáforo descompuesto, cierre de circulación. Esperamos la información a través de una nota de voz. Aquí todos participan, así que es momento de enviar tu reporte al WhatsApp de tu radio, donde también más adelante tendrás que reportarte para ganar accesos para Cinépolis Plaza Mía Sinacantepec. Queremos obsequiarte pases para que tú elijas una peli, tú elijas el día, tú elijas la función. La verdad es que hay bastante que ver en cartelera, así que quédate muy atento porque ya se viene la dinámica y queremos que tú participes y ganes con el 102.1. Por lo pronto, Ed Sheeran con Skeletons.

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14: Hola Radio Disney, ¿podrían poner la canción de Ruleta Rusa de Kenia Os, por favor? Gracias, saludos a todos en cabina.

La increíble Kenia Oz, apertura a las 5 de la tarde, Radio Disney, salió el sol. Agradable la tarde de este martes 8 de septiembre, 5:13 en el reloj y ruleta rusa sonando en tu radio. 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Además de un buen combo, unas buenas palomitas y algo refrescante para este calorcito. Ok, la dinámica dice así. Mándanos tu R de paz a tu conexión y en nota de voz, dime qué película soy. Te voy a ir dando algunas pistas. La primera de ellas es: mi historia está inspirada en un acontecimiento real. En mi historia, dos personas de mundos diferentes se conocen. Con esas pequeñísimas pistas, vamos a ir soltando más, no se preocupen. Pero con esas pequeñísimas y genéricas pistas, ¿de qué película estamos hablando? ¿Qué película soy? Dime la respuesta correcta, más tu R de paz y participas por acceso doble para ver la película que tú quieras en Cinépolis Plaza Mía, Zinacantepec. Mientras tú le piensas, mi historia está inspirada en un acontecimiento real. En mi historia, dos personas de mundos muy diferentes se conocen. ¿De qué peli hablamos? Te esperamos en tu conexión.

0: Don't Leave Me on the Dance Floor. Y llegó otra pista.
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0: Tenemos acceso doble para Cinépolis Plaza Mía Sinacantepec, así que dime, ¿qué película soy? Una joya muy importante forma parte de mi historia. Y la música tiene un momento inolvidable mientras todo comienza a cambiar.
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La agrupación mexicana La Gusana Ciega con Guantes Puestos, que además este tema forma parte de Claroscuro, su 12º álbum de estudio, integrado por 10 canciones y producido por los integrantes de la agrupación, una propuesta con la energía del rock, con influencias que van desde el rock clásico hasta el synth pop contemporáneo, siempre al servicio de las historias. En este tema, en el que además se retrata esa discusión que va más allá de un conflicto con otra persona. Una letra bastante, bastante interesante. Guantes Puestos con la Gusana Ciega a las 5:17 p.m. en tu radio, Radio Disney 102.1. Queremos apapacharte, consentirte. Recuerda que hay dinámica para que te lleves acceso doble. Tú eliges peli, tú eliges día y horario para ver una disfrutar de una buena película en Cinépolis Plaza Mía, Sinacantepec. ¿Qué tienes que hacer para entrar a la dinámica? Enviar tu RD Paz. Primero, enviar tu RD Paz a nuestro WhatsApp y luego responder de manera correcta, porque estamos jugando ¿qué película soy? Y vamos a enlistar nuevamente nuestras pistas. Número uno, mi historia está inspirada en un acontecimiento real. En mi historia, dos personas de mundos completamente diferentes se conocen. Número 3, una joya muy importante forma parte de mi historia. Número 4, la música tiene un momento inolvidable mientras todo comienza a cambiar. Y por último, pista 5, el agua juega un papel muy, pero muy importante en mi historia. ¿Ya sabes qué película es? Manda la respuesta correcta en una nota de voz vía WhatsApp más tu RD Paz y descubre más adelante si eres el ganador o ganadora de acceso doble para Cinépolis Plaza Mía, Sinacantepec. Queremos apapacharte, consentirte, queremos que este mes de septiembre vayas a disfrutar de todo lo que hay en cartelera allá en Cinépolis Plaza Mía, Sinacantepec. Así que participa con tu radio.

Life Goes On con Oliver Tree. Es lo que escuchas a través de tu radio en esta tarde de martes 8 de septiembre 2026. Y queremos resolverte algunas dudas que seguramente ya surgieron en estos días. ¿Habrá megapuente por el 16 de septiembre? ¿Qué necesitamos saber? La gente ya comienza a buscar si habrá megapuente a propósito del próximo 16 de septiembre. Eso al menos muestran las tendencias de búsqueda en internet. Y aquí te queremos contar que habrá un día de descanso oficial. Y es que precisamente el descanso oficial del 16 de septiembre no se recorre al lunes 14. No. En el caso de las escuelas, la SEP marca el 15 de septiembre solo como un día de conmemoración y reflexión, pero nada de que no habrá clases, al menos el calendario oficial. ¿Habrá megapuente entonces por el 16? Spoiler, vámonos por partes. Primero con el calendario escolar 2026-2027, el calendario del ciclo escolar de la SEP indica que el miércoles se suspenden las labores docentes, sí, y por ende las clases. Respecto al martes 15, solamente es un día dedicado a la reflexión y conmemoración por el inicio de la Guerra de Independencia en México. El resto de los días, ¿cómo van a funcionar? Lunes 14, jueves 17 y viernes 18, días normales de clases. La Ley Federal del Trabajo también indica únicamente el 16 de septiembre como día de descanso obligatorio y no se recorre a lunes, aunque en las escuelas podrán hacer puente antes de que se acabe septiembre, ¿sí? Y es que el calendario escolar tiene programada la realización del Consejo Técnico fase intensiva para el viernes 25 de septiembre. Ojito ahí, papá, mamá, que nos estás escuchando. Viernes de consejo son sinónimo de suspensión de clases o día libre para los estudiantes, mientras los y las profesoras se preparan. De hecho, estos consejos están programados para los últimos viernes de cada mes, como ya se ha venido haciendo en esta dinámica. ¿Pero qué días de descanso quedan para el 2026? La SEP contempla un puente para el 2 de noviembre. Ese día está marcado como suspensión de labores docentes. Ese día no aplica para trabajadores y trabajadoras. Eso sí, el tercer lunes de noviembre será día de descanso oficial y puente por la conmemoración del 20 de noviembre. Este día sí se recorrió. Es decir, lunes 16 de noviembre será de descanso tanto para estudiantes como trabajadores. Y el último día de descanso oficial que queda de este 2026 será el viernes 25 de diciembre. Así que anoten las fechas que vienen si es que tienen pensado tomar unas buenas vacaciones o un buen descanso. Y entre otras noticias, Bad Bunny volvió a escribir su nombre en los libros de historia de la música y la televisión al coronarse como el gran protagonista de los Emmys por su presentación en el show del medio tiempo del Super Bowl 2026. 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

8. 15 minutos para las 6 de la tarde. A todos los que están en la oficina, amigos Godines, este beso es para ustedes, los que nos sintonizan desde la oficina, desde el trabajo, a través del sitio web, de la bocina inteligente, de la aplicación o en iHeartRadio, que ya también nos puedes escuchar por ahí. Un placer poder acompañarte en esta tarde laboral, tarde de martes 8 de septiembre, contigo hasta las 9 de la noche. Muchas sorpresas, en breve vamos a conocer al ganador o ganadora de acceso doble para Cinépolis Plaza Mía Zinacantepec. ¿Qué tenías que hacer? Enviar tu R de paz. Y en nota de voz, decirnos de qué película estamos hablando. ¿Qué película soy? Básicamente esa era la dinámica. Y entre las pistas estaban que el agua juega un papel muy importante, hay una joya que forma parte también de la historia, y los protagonistas se llaman Jack y Rose. Ya, con estas pistas clarísimas, dinos, ¿qué película soy? Y te llevas acceso doble para Cinépolis Plaza Mía Zinacantepec. También la invitación para que las escuderías se reporten al WhatsApp y nos digan dónde hay tráfico. Seguramente en unos minutos va a comenzar la concentración vehicular en algunas zonas, así que manda tu reporte actualizado, querido conductor escudería, y súmate a la conversación en el 102.1. Ahora, Animal con Cat's Eye.

0: Anderson Pack y Spa con Keychain. Antes de despedir la hora, llegó el momento de saber quién se lleva el acceso doble para Cinépolis Plaza Mía Sinacantepec. ¿Quién respondió correctamente?
1: Hola, Red Disney, buenas tardes. Quisiera participar y creo, o podría ser por las pocas pistas que han dado, podría ser la película de Titanic.
0: Querido Jorge, ¿qué te puedo decir? Redoble de tambores para decirte que tu respuesta es correcta. Muchas felicidades, George. Disfruta de una buena peli, tú eliges el día, la función que más te convenga, el horario. Y por supuesto, llevas una muy buena compañía para disfrutar algo en el cine. Pásala rico y sí, obviamente hablábamos del Titanic. Una joya que forma parte de la historia, los protagonistas, el agua que es muy importante. Y por supuesto, todas las pistas que nos llevaron a concluir en que claro que hablábamos del Titanic. Se vienen más sorpresas, así que no le cambies de tu radio.

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10: Son las 6.
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12: Hola Radio Disney, ¿podrían poner Watch It Burn de Katy Perry, por favor?